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Un mensaje de la Alcaldía Municipal, la gente primero. Así que esa es la información que compartimos para todos ustedes a esta hora a través de la Radio de Impacto del Norte, Campamento Estéreo 97.5 FM, siendo en Colombia las 7 de la noche más 5 minutos. Llega por acá nada más y nada menos que el Caballero Gaucho. Esta canción se llama Agravios.

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0: 8:13.
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0: 8:33.
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0: 8:53.
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0: 9:16.
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0: 9:34.
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0: 9:54.
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0: 11 y 21 minutos.
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3: ¡Ay, ay, ay! 11:54 minutos.

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0: 1:34.
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0: 2:45.
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0: 3 y 18 minutos.
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0: Orden en la sala. 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
1: ¿Por qué, señor juez?
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1: No me condenen, por favor.
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Salmo 91. Tú que habitas al amparo del Altísimo y resides a la sombra del Omnipotente. Dile al Señor, mi amparo, mi refugio, mi Dios, en quien yo pongo mi confianza. Él te librará del lazo del cazador y del azote de la desgracia. Te cubrirá con sus plumas y hallarás bajo sus alas un refugio. No temerás los miedos de la noche, ni la flecha disparada de día, ni la peste que avanza en las tinieblas, ni la plaga que azota a pleno sol. Aunque caigan 1,000 hombres a tu lado y 10,000 a tu derecha, tú estarás fuera de peligro. Su lealtad será tu escudo y armadura. Basta que mire con tus ojos y verás cómo se le paga al impío. Pero tú dices, mi amparo es el Señor. Tú has hecho del Altísimo tu asilo. La desgracia no te alcanzará, ni la plaga se acercará a tu tienda. Pues a los ángeles les ha ordenado que te escolten en todos tus caminos. En sus manos te habrán de sostener para que no tropiece tu pie en alguna piedra. Andarás sobre víboras y leones, y pisarás cachorros y dragones. Pues a mí se acogió, lo libraré, lo protegeré, pues mi nombre conoció. Si me invoca, yo le responderé y en la angustia estaré junto a él. Lo salvaré, le rendiré honores. Alargaré sus días como lo desea y haré que pueda ver mi salvación.

esclarece la aurora del bello cielo. Otro día de vida, oh Dios, nos dais. Gracias a vos, creador del universo, oh Padre nuestro que en el cielo estáis. Nuestras voces unimos al concierto que el universo eleva en vuestro honor. De la tierra, del cielo, el mar profundo, tierno Padre, magnífico Hacedor. Conservad nuestras almas sin pecado, a nuestro cuerpo dad fuerza y salud, a nuestra mente iluminad piadoso con un rayo benéfico de luz. Por nuestra patria amada os suplicamos, por la Iglesia elevamos oración, por nuestros caros padres y familias, porque dichosos los hagáis, Señor. En vuestro santo nombre comenzamos este día de vida que nos dais. Haced que lo acabemos santamente, oh Padre nuestro que en el cielo estáis. Bendito sea Dios, Padre de nuestro Señor Jesucristo, que nos ha bendecido en la persona de Cristo con toda clase de bienes espirituales y materiales. Padre Dios, en tus manos encomendamos el día que estamos comenzando. En el nombre del Padre, del Hijo y del Espíritu Santo.

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0: Buenos días.
1: Buenos días, Padre.
0: Bienvenidos, hermanos, a celebrar la Sagrada Eucaristía. Sigamos orando los unos por los otros. En el nombre del Padre, y del Hijo, y del Espíritu Santo.
1: Amén.
0: El Señor que nos ama y que ha fundamentado la Iglesia sobre la base de los apóstoles, esté con todos ustedes.
1: Y con tu espíritu.
0: La Sagrada Eucaristía la ofrecemos por el eterno descanso de María Josefina Ceballos Quirós, intención de la familia. Concédele, Señor, el descanso eterno.
1: Y para ella la luz perpetua.
0: En la diócesis nos piden que oremos por las parroquias Jesús de la Buena Esperanza de Amalfi y por los niños y las familias de la diócesis. En la iglesia celebramos hoy, con el carácter de fiesta, a Santiago Apóstol, que él siga intercediendo por cada uno de nosotros. En un momento de silencio, hagamos nuestro acto de contrición. Señor, ten misericordia de nosotros,
1: porque hemos pecado contra ti.
0: Muéstranos, Señor, tu misericordia,
1: y danos tu salvación.
0: El Señor, que es rico en misericordia, nos perdone los pecados y nos lleve a la vida eterna.
1: Amén.

0: gloria a Dios en el cielo. Por tu inmensa gloria te alabamos, te bendecimos, te adoramos, te glorificamos, te damos gracias, Señor Dios Rey Celestial, Dios Padre Todopoderoso, Señor Hijo Único Jesucristo, Señor Dios Cordero de Dios, Hijo del Padre. Tú que quitas el pecado del mundo, ten piedad de nosotros. Tú que quitas el pecado del mundo, atiende nuestra súplica. Tú que estás sentado a la derecha del Padre, ten piedad de nosotros, porque solo tú eres santo, solo tú, Señor, solo tú, Altísimo Jesucristo, con el Espíritu Santo, en la gloria de Dios Padre. Amén. Oremos. Dios Todopoderoso y Eterno, que consagraste los primeros trabajos de tus apóstoles con la sangre de Santiago, haz que tu iglesia, reconfortada constantemente por su patrocinio, sea fortalecida por su testimonio. Te lo pedimos por nuestro Señor Jesucristo, tu Hijo, que vive y reina contigo en la unidad del Espíritu Santo y es Dios por los siglos de los siglos.
1: Amén.
0: Escuchemos la palabra de Dios.
2: Lectura de la segunda carta del apóstol San Pablo a los Corintios. Hermanos, llevamos este tesoro en vasijas de barro, para que se vea que una fuerza tan extraordinaria es de Dios y no proviene de nosotros. Atribulados en todo, mas no aplastados. Acosados, mas no desesperados. Perseguidos, pero no abandonados. Derribados, mas no aniquilados. Llevando siempre y en todas partes en el cuerpo la muerte de Jesús, para que también la vida de Jesús se manifieste en nuestro cuerpo. Pues mientras vivimos, continuamente nos están entregando a la muerte por causa de Jesús, para que también la vida de Jesús se manifieste en nuestra carne mortal. De este modo, la muerte actúa en nosotros y la vida en ustedes. Pero teniendo el mismo espíritu de fe, según lo que está escrito, creí, por eso hablé. También nosotros creemos y por eso hablamos, sabiendo que quien resucitó al Señor Jesús también nos resucitará a nosotros con Jesús y nos presentará con ustedes ante Él. Pues todo esto es para bien de ustedes, a fin de que cuantos más reciban la gracia, mayor sea el agradecimiento para la gloria de Dios. Palabra de Dios. Los que sembraban con lágrimas cosechan entre cantares.
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2: Cuando el Señor hizo volver a los cautivos de Sión, nos parecía soñar. La boca se nos llenaba de risas, la lengua de cantares.
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2: Hasta los gentiles decían, el Señor ha estado grande con ellos, el Señor ha estado grande con nosotros y estamos alegres.
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2: Recoge, Señor, a nuestros cautivos como los torrentes del Negev. Los que sembraban con lágrimas cosechan entre cantares.
1: Los que sembraban con lágrimas cosechan entre cantares.
2: Al ir, iba llorando, llevando la semilla. Al volver, vuelve cantando, trayendo sus gavillas.
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0: El Señor esté con ustedes.
1: Y con tu espíritu.
0: Lectura del Santo Evangelio según San Mateo.
1: Gloria a ti, Señor.
0: En aquel tiempo se acercó a Jesús la madre de los hijos de Zebedeo con sus hijos y se postró para hacerle una petición. Él le preguntó: ¿qué deseas? Ella contestó: ordena que estos dos hijos míos se sienten en tu reino, uno a tu derecha y otro a tu izquierda. Pero Jesús replicó: no saben lo que piden. ¿Pueden beber el cáliz que yo he de beber? Contestaron: podemos. Él les dijo: mi cáliz lo beberán, pero sentarse a mi derecha o a mi izquierda no me toca a mí concederlo. Es para aquellos para quienes lo tiene reservado mi Padre. Los otros 10, al oír aquello, se indignaron contra los dos hermanos, y llamándolos, Jesús les dijo: ¿saben que los jefes de los pueblos los tiranizan y que los grandes los oprimen? No será así entre ustedes. El que quiera ser grande entre ustedes, que sea su servidor, y el que quiera ser primero entre ustedes, que sea su esclavo. Igual que el Hijo del Hombre no ha venido a ser servido, sino a servir y a dar su vida en rescate por muchos. Palabra del Señor.
1: Gloria a ti, Señor Jesús.
0: Hoy, 25 de julio, celebra la Iglesia la fiesta del apóstol Santiago. Y entonces comienza la primera lectura de hoy diciendo: llevamos este tesoro en vasijas de barro. No llevamos el tesoro en vasijas de hierro, sino de barro. Y todos sabemos lo delicado que es una vasija de barro. Si una vasija de barro, en ese tiempo no existía el cristal todavía, por eso se escribió barro y no cristal. Pero el barro, igual que el cristal, son frágiles, que si uno los deja caer, si de repente se golpean muy fuerte, ¿qué pasa? Se quiebran, se estropean, y después de que una vasija está estropeada, pues pierde el valor. Y dice San Pablo que por todas partes nos tenemos preocupaciones, hay persecuciones, hay dificultades, pero que en todo esto nosotros vencemos gracias al poder de nuestro Señor Jesucristo. Entonces, hermanos, sigamos llevando en vasijas de barro nuestra vida de fe, nuestra vida de familia, nuestra vida espiritual, nuestra vida como seres humanos. Es una vida que en cualquier momentico, si uno se descuida, se puede estropear, se puede romper, se puede dañar. Pero con la gracia de Dios siempre vamos a salir adelante. ¿Y qué es lo que quiere el Señor de nosotros? Que nos sirvamos. Miren ese evangelio de hoy tan horrible. Dos muchachos que llegan con la mamá a pedirle el primer puesto. Señor, queremos estar al lado derecho y al lado izquierdo cuando estés en tu reino. Ellos tenían una idea de un reinado al estilo de una alcaldía, una gobernación o una presidencia. O sea, un reinado como los de allá. Un presidente o un ministro, unos soldados y un pueblo que lo dirigía. Jesús venía era a instaurar el reino de Dios, no un reino terrenal, el reino de Dios basado en los valores de la justicia, el amor, la fraternidad, la solidaridad. Y por eso entonces estos creían que era un reino terrenal y dicen: Señor, nosotros queremos ser los primeros. Es lo que todo mundo busca, querer los puestos principales, estar por encima de los demás. Dice por ahí una frase que es incluso hasta un poco muy fea, pero se puede aplicar para este evangelio de hoy: las gallinas de arriba se cagan en las de abajo. Y eso era como lo que querían hacer estos dos discípulos. Querían ser las gallinas de arriba, porque cuando están arriba entonces pueden dominar a los de abajo, ¿sí? le pueden hablar al oído al jefe, pueden manipular, pueden decirle al otro qué hacer, qué no hacer y cómo mover a los de abajo. Pero Jesús dijo, así no es, así no es. El tema con nosotros tiene que ser en el servicio. Usted quiere ser importante, usted quiere ser el primero, póngase a servir. Porque recuerde que los demás los tiranizan, los grandes los vuelven a ustedes unos esclavos, pero el Hijo del Hombre no ha venido a que le sirvan, sino a servir. Por eso, si usted quiere ser importante, sea servidor, sea servidor. Sirvamos con cariño y con amor. Yo me ponía a ver esta semana que pasó con el San Isidro, cómo hay gente que le gusta servir con amor, con cariño, en la iglesia. Y que así como lo hacemos en la iglesia, lo hagamos en la casa. Y que así como se debe hacer en la casa, se debe hacer en la sociedad. Mire que a estas personas que trabajan por ahí en la alcaldía, en el hospital, se les llama servidores públicos. Servidores. A veces utilizan la palabra es que funcionarios, pero uno no puede ser un funcionario, sino un servidor. Pidámosle al Señor que nos dé esa gracia de ser servidores y serviciales. Hay gente que no sirve para nada. Voy a volver a decir lo que decía ayer. Hay gente que no sirve ni para estorbar, porque la deja uno estorbando y se va. ¿Sí? Entonces hay que ser servidores y serviciales. Qué pereza el que quiere que todo mundo lo atienda y no hacen, no ayudan, no aportan. No, es muy importante si uno puede ayudarle a alguien. Ayer veía un video por ahí que estaba una muchacha preguntándole a un señor que había vivido tanto en Bogotá como en Medellín, y él estaba intentando decir cuál de las dos ciudades o los dos pueblos eran mejor para vivir, y lógicamente dijo que en Medellín, y dijo, es que estos días nos pasó algo muy interesante, nos varamos y todos los que pasaban pararon a ver qué nos había pasado y en qué podían colaborar. Eso es muy bonito. Era un extranjero el que dijo eso. Todos los que pasaban pararon y preguntaron si en algo podíamos ayudar. Qué bonito eso. Qué bonito que uno siempre esté pendiente. Si el otro tiene una necesidad, la que sea, hombre, si es de platica y yo puedo ayudar, ahí estoy. Si es en una cuestión de acompañamiento y yo puedo ayudar, ahí estoy. ¿Sí? Y nadie es tan pobre que no tenga algo para dar. Porque a veces lo mínimo que uno tiene que ayudar es con plata. A veces hay ayudas que son mucho más valiosas. Que mi Dios nos ayude entonces a todos. Que Santiago Apóstol siga intercediendo por nosotros, por nuestra iglesia, y que nos quite esa bobada de querer ser las gallinas de abajo que se friegan, perdón, las gallinas de arriba que se friegan en las de abajo. Lo importante es servirnos los unos a los otros con lo que somos y con lo que tenemos. Amén.
1: Amén, que así sea.

0: Oren, hermanos, para que este santo sacrificio de la Eucaristía sea agradable a Dios Padre Todopoderoso.
1: El Señor, reza por nosotros. Gloria a su nombre, Padre nuestro bien, de toda su santa iglesia.
0: Purifícanos, Señor, con el bautismo salvador de la muerte de tu Hijo, para que en la fiesta de Santiago, el primer apóstol que participó en el cáliz redentor de Cristo, podamos ofrecerte un sacrificio agradable. Por Jesucristo nuestro Señor.
1: Amén.
0: El Señor esté con ustedes.
1: Y con tu espíritu.
0: Levantemos el corazón.
1: Estamos levantados al Señor.
0: Demos gracias al Señor nuestro Dios.
1: Es justo y necesario.
0: En verdad es justo, es necesario, es nuestro deber y salvación darte gracias siempre y en todo lugar, Señor Padre Santo, Dios omnipotente y eterno. Porque tú, Pastor eterno, no abandonas nunca a tu rebaño, sino que por medio de los santos apóstoles lo proteges y lo conservas, y quieres que tengas siempre por guías a los mismos pastores a quienes tu Hijo estableció como enviados suyos. Por eso nos unimos a los ángeles y arcángeles y con ellos te cantamos.
1: Santo.

0: Padre, y con razón te alaban las criaturas. Por eso te pedimos que derrames la fuerza del Espíritu Santo sobre estas ofrendas de pan y vino, para que se conviertan en el cuerpo y la sangre de Jesucristo nuestro Señor. Él, antes de morir, sentado a la mesa con los discípulos, tomó pan. Después de dar gracias, lo partió y lo dio a los discípulos, diciendo: tomen y coman todos de él, porque esto es mi cuerpo, que será entregado por ustedes. Danos la gracia de saber servir con amor y con cariño a los demás. Terminada la cena, el Señor tomó la copa llena de vino y después de dar gracias se la pasó a los discípulos, diciendo: tomen y beban todos de él, porque este es el cáliz de mi sangre, sangre de la alianza nueva y eterna, que será derramada por ustedes y por muchos para el perdón de los pecados. Y les dijo: hagan esto en conmemoración mía. Este es el sacramento de nuestra fe.
1: Anunciamos tu muerte, clamamos tu resurrección, ven Señor Jesús.
0: Por eso, Padre, te ofrecemos este santo sacrificio, que es el memorial de nuestra salvación. Te pedimos por la iglesia que está extendida por la tierra. Bendice al Papa León, a nuestro obispo Luis Albeiro, a los pastores que cuidamos tu pueblo, y lleva a tu iglesia a la perfección por medio del amor. Acuérdate de los fieles difuntos y recíbelos con amor en tu casa, en especial María Josefina Ceballos Quirós. Bendice su familia. Ten misericordia de todos nosotros, y así con María, con San José, con el Padre Marianito, Santiago Apóstol, y cuantos vivieron en tu amistad a través de los tiempos, merezcamos por tu Hijo Jesucristo compartir la vida eterna y cantar tus alabanzas. Por Cristo, con él y en él, a ti Dios Padre omnipotente, en la unidad del Espíritu Santo, sean el honor y la gloria por los siglos de los siglos.
1: Amén.
0: Recémosle a nuestro Padre, como Jesús nos enseñó. Padre nuestro que estás en el cielo, venga a nosotros tu reino, hágase tu voluntad en la tierra como en el cielo. Danos hoy nuestro pan de cada día. Perdona nuestras ofensas, como también nosotros perdonamos a los que nos ofenden. No nos dejes caer en la tentación y líbranos del mal. Líbranos de todos los males, Señor. Concédenos la paz en nuestros días, para que, ayudados por tu misericordia, vivamos siempre libres de pecado, protegidos de toda perturbación, mientras esperamos la gloriosa venida de nuestro Salvador Jesucristo.
1: Que tuyo es el reino, tuyo el poder y la gloria por siempre, Señor.
0: Señor Jesucristo, que dijiste a los apóstoles: la paz les dejo, mi paz les doy, no tengas en cuenta nuestros pecados, sino la fe de tu iglesia. Conforme a tu palabra, concédele la paz y la unidad. Tú que vives y reinas por los siglos de los siglos.
1: Amén.
0: La paz del Señor esté con ustedes.
1: Y con tu espíritu.
0: Dense la paz.

0: Dios.
1: Él es el Cordero de Dios que quita el pecado del mundo. Dichosos los invitados a la cena del Señor.
0: Señor, yo no soy digno de que entre en mi casa, pero una palabra tuya bastará para sanarme.

0: Fiesta de Santiago Apóstol, te pedimos que sigas protegiendo siempre con su poderosa intercesión a tu iglesia. Por Jesucristo nuestro Señor.
1: Amén.
0: Concédele, Señor, el descanso eterno.
1: Brille para ella la luz perpetua.
0: María Josefina Ceballos Quirós y todos los difuntos, por la misericordia de Dios, descansen en paz.
1: Amén.
0: Ahorita a las 8 de la mañana el programa de la emisora y luego a las 10 tendremos el examen para los pelados que van a hacer su confirmación el próximo 8 de agosto. Así que invitamos a todos los niños, tanto de Vereda como los de acá, a que vengan y hagamos ese examen de promoción. Ya en la tarde a las 2 tendremos las exequias, a las 3 habrá misa en la Casa Finca arribita y donde el Zarco, a las 4 misa en el asilo y a las 6 nuevamente tendremos Santa Misa acá en el templo parroquial común y corriente. El Señor esté con ustedes.
1: Con tu espíritu.
0: La bendición de Dios Todopoderoso, Padre, Hijo y Espíritu Santo, descienda sobre nosotros y nos acompañe siempre.
1: Amén.
0: En el nombre del Señor se pueden ir en paz.
1: Damos gracias a Dios.
0: Buena tarde, Dios. Buen día, Dios y la Virgen los acompañen.
1: Amén, Padre, a usted también.
0: Muchas gracias.

En la Eucaristía, Cristo nos recibe a cada uno de nosotros. 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Monseñor Builes, sigue en la cálida compañía de nuestra buena programación.

Esa es la decisión vallenata. Esta buenísima canción se llama Amor sin Fronteras, siendo en Colombia las 7 de la mañana más 10 minutos. ¿Qué tal? Buenos días, saludos y abrazos para todos ustedes en esta mañana, mañana de sábado 25 de julio.

0: 7 de la mañana con 11 minutos. ¿Qué tal? Buenos días, ¿cómo amanecieron? Saluditos, saluditos especiales para todos ustedes en esta mañana. Para todos los que a esta hora de la mañana se han conectado con nosotros, o sea que los que se acaban de levantar, los que desde muy temprano madrugaron a hacer las diferentes actividades, a trabajar en las moliendas, los que madrugaron por allá ordeñando, los que están por allá en los cafetales, mejor dicho, realizando todas las diferentes actividades en el campo. Por supuesto, saludamos a todos nuestros amigos del comercio aquí en nuestro municipio Campamento y en los municipios vecinos, como dicen, Angostura, en Anorí, Guadalupe, Gómez Plata, Carolina del Príncipe, en Yarumal, los que nos escuchan en el corregimiento de Cedeño, hasta donde llega nuestra señal de FM, nuestra señal análoga, que es 97.5 FM. Y por supuesto saludamos a todos los que a esta hora de la mañana están conectados a través de nuestra página web www.campamentoestereo.com. Todas esas personas que nos escuchan a través del internet, pues haciendo estos, o más bien llevando buena radio, llevando acompañamiento, llevando buena música a sus hogares. Para nosotros siempre será un gusto, un placer acompañarles a través de su emisora favorita, en la 97.5 FM, la radio de impacto del norte, la radio de impacto regional. Saluditos en esta mañana. Este gallo como que levantó un poquito tarde. Bueno, recuerda la dinámica para los sábados que estamos implementando, es que a esta hora de la mañana, los días sábados, vamos a estar programando tropical, merenguito, vallenato, popular, más bien poquito, ¿listo? Y pues sí, algunas populares, pero de las más nuevecitas, ¿listo? Para que también vamos poniéndole un ambiente diferente a los sábados y a los domingos, pues puesto que de lunes a viernes tenemos la molienda musical y bueno, darle un ambiente diferente a la emisora. Claro, ahí está ahora un, ¿qué? Cabecito, ¿no? Sabroso. Marta, Magnolia, Janet, saludito allá en la panadería que pretendía el diamante, también saludamos al negro allá en la caseta, Carmen, también allá en el arriero. Bueno, a todos los oyentes, en todos los locales, todos los negocios de acá en nuestro municipio, que nos escuchan, nos sintonizan a esta hora de la mañana con Campamento Estéreo.
1: 7:13.
0: 7 más 13 minutos. Con el número no acepto chistes, oye. Margarita en el Piñal, buenos días, ¿cómo amaneció? ¿Cómo ha estado? Doña Norela, ¿cómo vamos? Va, por acá tengo saludos especiales a esta hora de la mañana para todos los oyentes que están conectados con nosotros. Saludito para Natalia Ateortú allá en la vereda La Luz. Está conectada a esta hora disfrutando de la buena programación de Campamento Estéreo. También saludamos a Eliana, a Mariana, a Doña Araceli, a Salomé. Por supuesto a toda la familia de Nati allá en la vereda La Luz, que en esta mañana están en sintonía. Cuénteme, ¿ya hicieron el desayuno? Si me antojo y me voy para La Luz ahorita después de las 9 de que salga el programa, ¿no? Nati, cuénteme, ¿está el desayuno? ¿Qué me voy a desayunar? Arepa con huevo, quesito, chocolate, arroz calentado, mejor dicho, lo que caiga, lo que me atraviese. Y soy como Juan Orozco, cuando como, no conozco, dice un amigo mío por ahí. Mejor dicho, 7:14 minutos. Ya voy a habilitar la línea al contacto al 321-746-5030 para que todos ustedes se comuniquen con nosotros en esta mañana de sábado, sábado 25 de julio, con un ambiente diferente. Hoy un día bastante bonito, un amanecer bastante hermoso. Ayer es un día frío, ¿no? En la mañana hizo un poquito de frío, pues el jueves, sí señores, fue el jueves que hizo un día bastante frío acá en nuestro municipio, pero bueno, el jueves que no hubo servicio pues de energía. Súbale el volumen, súbale 5 de volumen, no, 5 no, 5 muy poquito, 10 de volumen, 15 de volumen, 20 de volumen. Oigan, saben pues que en agosto hay algunas fechas disponibles para que ustedes programen sus eventos para agosto. En agosto pues vamos a estar en Anorí, por una vereda de Angostura, vamos a estar por ahí andando un poquito, para que también ustedes vayan programando sus fechas, sus eventos, se comuniquen aquí con nosotros en la línea 321-746-5030 y ahí les compartimos a todos ustedes un poquito de cómo hacemos los eventos. Se necesitan videitos, recuerda que tenemos sonido profesional, tenemos luces, mejor dicho, todo efectos especiales. Pero bueno, eso más adelantico lo hablamos. Vamos más bien con música que doña Norela ya dijo, vea, está haciendo mucha camorra, está hablando mucho. Está hablando más que un perdido. Bueno, de alguien que ya apareció, pues porque he perdido que hablar. 7:16, llega por acá Ruby Pérez. La canción se llama Buscando tus besos. Doña Norela, vamos a estar en el Alto del Socorro. La, la, la.

0: Póngale volumen.
1: Siete, 19 minutos. Esa buenísima canción la hace Ruby Pérez. Bueno, Ruby Pérez, lastimosamente, creo que fue el año pasado, ¿no? Que murió cuando por allá se desplomó el techo de una discoteca. Qué pesar, hombre. 7:20 minutos. Ruby Pérez, una buenísima canción para azotar baldosa. Mejor dicho, allá bailando así pierdo el año. Yo como bailarín soy muy buen DJ. En Colombia son las 7 de la mañana con 20 minutos. Ya está nuestra línea habilitada para que todos ustedes se comuniquen con nosotros en esta mañana. Vayan haciendo sus reportes de sintonía con Campamento Estéreo. Por acá dice. Simón dice. Dice por acá, hola, buenos días, ¿cómo amaneciste? Me ganas la envidia entre las llaves de oro. Ok, y la monita, Dios te bendiga. Saludito para Margarita en el Piñal. ¿Quieres escuchar la monita? Ah, sí. En una fiesta donde yo estaba. Y dice por aquí, buenos días, excelente programación. Muy buena la música. Por favor, me regalas La Suerte Está Echada. Atentamente, Juliana Cardona. Juliana, ¿cómo ha estado, pues? ¿Desde dónde nos saluda Juliana? ¿Cómo vas? ¿Qué has hecho? Siete, 21 minutos, más mensajes de los oyentes. Dice por acá, buenos días.
2: Santi, buenos días, ¿cómo amaneciste?
1: Muy bien. Yo,
2: qué bien, si eres tan amable, me regalas el temito vallenato, corazón indolente.
1: Ok, claro.
2: Muchas gracias, que tengan un excelente día.
1: De una, igualmente, doña Norela. Y que estuviéramos bravos, pues.
3: Santi, muy buenos días, espero que estés bien.
1: Gracias.
3: Santi, para que hagas el favor y me coloques... Castígala del Charrito Negro y la Sonora Dinamita.
1: No la llames.
3: Muchísimas gracias, que tengas un excelente día.
1: Castígala. Recuerdo que estaba muy niño y esa canción suena. Oye, hace rato no escuchaba esa canción, hombre. Castígala, la Sonora Dinamita de Lucho Argaín con el Charrito Negro, por supuesto. Ya lo programo. 7:21 minutos. Ya sé dónde me voy a ir a almorzar hoy. Ya por ahí un desplumado. No voy a decir dónde por no delatar a Natalia, pero bueno. 7:22 minutos, llega por acá Gilberto Torres. La canción se llama La Monita.

25 minutos, 7:25, Gilberto Torres. La canción se llama La Bonita. Buena música, buenos éxitos en esa mañana con Campamento Estéreo 97.5 FM. Porque a esta hora de la mañana saludo a nuestro amigo Duan Salazar, mejor conocido como Radio Tapitas. ¿Por qué le decimos así? No sé. Siempre quedaba. Saludito para el amigo Tapitas, hombre, gran amigo. Siempre quedaba la conductor. Ahora va por allá viajando en el canelazo, ¿ah? Tapitas viajando en el canelazo. Saludito para Tapitas, hombre, que en esta mañana está en sintonía de Campamento Estéreo. Y por supuesto, para todos los conductores que hacen que este país se mueva. Realmente este país se mueve por los conductores. Y si no fuese por ellos, ¿cómo se va a transportar la carga, cierto? Los que manejan las chivas, los buses, mejor dicho, todo se mueve a través del gremio transportador. Sé que un saludito bien especial para el gremio transportador, ¿eh? A esta hora hay muchos que escuchan Campamento Estéreo 97.5 FM Radio de Impacto del Norte. El Diomedes Díaz. Suerte está echada.

0: 7:36, 7:36. Es Campamento Estéreo, su emisora favorita, la radio de Impacto del Norte. ¿Qué dice por acá? Vamos a escuchar los oyentes. Buenos días.
1: Buenos días, Santiago. ¿Cómo amaneció?
0: Muy bien.
1: Espero que bien. Contento algo para ti.
0: Gracias, hombre.
1: Me reservaba a colocar el temita, el mal vestido.
0: Ok, de una.
1: Gracias, yo escucho Campamento Estéreo, la radio de Impacto Regional.
0: Muy
1: que
0: bien.
1: Tengas un lindo y bendecido día.
0: Igualmente para ti, doña Elma Hoyos. Saluditos en esta mañana con Campamento Estéreo. Más oyentes, buenos días.
2: Santi, buenos días.
0: ¿Cómo estás?
2: Me hagas el favor y me coloques el temita. Es merengue y no merengue.
0: El merengue.
2: Un saludito
0: merengue,
2: para Orfa, Diego y Norma Parra.
0: Claro.
2: Muchas gracias.
0: Con gusto. Bendiciones. ¿Cómo se llama la canción? No se llama así, pero yo la busco. No hay problema. 7:37. 7:37 minutos, llega por acá Lisandro Mesa. La canción se llama Distancia y Soledad. Viene por acá Botellita de Ron, El Mal Vestido. Mejor dicho, muchos éxitos en la mañana.

0: pama.
1: Pues si se fue, se fue. ¿Qué más vamos a hacer, sí o no? 7:44 minutos. Es la Sonora Dinamita con el Charrito. La canción se llama Castígala. Venga, para que a los hispanos con esta buenísima canción se llama Botellita de Ron.

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0: Buenos días, un saludito muy especial a toda la comunidad a esta hora de la mañana. Bendecido día para todos ustedes. Vamos a hacer una emisión más de este programa de nuestra parroquia, dándole gracias a Dios por todos los acontecimientos vividos durante estos días. Vivimos una fiesta de la Virgen muy sentida, muy bonita, muy interesante, de mucha participación de todos los sectores, las entidades, las instituciones, de los grupos pastorales de la parroquia, y una fiesta, pues, el 16, muy sentida también, con muy buena participación, muchos carros, muchas motos, mucha gente, muy bonito en la misa, todo muy organizadito. Así que qué belleza, que el Señor bendiga a todos, a todos los que participaron, a todos los que hicieron posible esta fiesta, ¿sí? No solo los sacerdotes ni un puñadito de personas, sino que fueron muchos, muchos los que estuvieron ahí al tanto. Fuera de la Virgen del Carmen también la fiesta de el San Isidro, de muy buena participación, muy buena la participación en las distintas actividades que se realizaron, los remates, el banquete, las rifas, el domingo como tal, los almuerzos, todo, todo lo que ustedes aportaron, lo que ustedes apoyaron. Así que mi Dios les pague a todos, Dios llene de bendiciones nuestro pueblo de campamento y que siga habiendo mucha prosperidad, que siga habiendo mucha generosidad, que Dios siga dando en abundancia a nuestras gentes, que Dios siga dando en abundancia a nuestra comunidad, a nuestros campesinos, a nuestros parroquianos, a la gente de acá, de la parte urbana. Que mi Dios los bendiga grande, grande, grandemente a todos. Les multiplique por su generosidad, los ayude cada vez más siempre. ¿Sí? Invoquemos la presencia del Espíritu Santo sobre nuestras vidas, sobre nuestras familias, sobre todos y cada uno de nosotros, sobre nuestro pueblo, sobre los que estamos en este momento sintonizados con la emisora, para que pues comprendamos los misterios del reino, entendamos lo que el Señor nos quiere pues decir, entendamos todo lo que el Señor nos quiere dar a comprender. Ven, Creador Espíritu, de los tuyos la mente a visitar, a encender en tu amor los corazones que de la nada te gustó crear. Tú que eres gran consolador y don altísimo de Dios, fuente viva de amor y fuego ardiente y espiritual unción. Tú tan generoso en dádivas, tu poder de la diestra paternal, tu promesa magnífica del torpe que el torpe labio vienes a soltar, con tu luz ilumina los sentidos, los afectos inflama con tu amor, con tu fuerza invencible fortifica la corpórea flaqueza y corrupción. Lejos expulsa al pérfido enemigo, danos pronto tu paz, siendo tú nuestro guía, toda culpa logremos evitar. Denos tu influjo conocer al Padre, denos también al Hijo conocer, y en ti del uno y otro Santo Espíritu para siempre creer. A Dios Padre, alabanza, honor, gloria, con el Hijo que un día resucitó, y a ti, abogado y consuelo del cristiano, por los siglos se te rinda admiración. Amén. Envía, Señor, tu Espíritu y se renovará la faz de la tierra. Oh Dios, que con la luz del Espíritu Santo iluminaste los corazones de tus fieles, envía este mismo Espíritu sobre cada uno de nosotros, para que nos ayude a obrar con prudencia y santidad. Que vives y reinas por los siglos de los siglos. Amén.
1: Y sobrevivo como un niño perdido. Busco algo.
0: Como es costumbre, vamos a acercarnos a la palabra de Dios y lo hacemos siempre con el Evangelio del domingo que viene, o sea, desde hoy en la tarde ya el de Evangelio de mañana. Está tomado de San Mateo. Estos días hemos venido leyendo el Evangelio de San Mateo. Estamos en el ciclo A del tiempo ordinario y tomamos a Mateo capítulo 13, versículos 44 a 52. En aquel tiempo dijo Jesús a la gente: el reino de los cielos se parece a un tesoro escondido en el

campo. El que lo encuentra lo vuelve a esconder y lleno de alegría va a vender todo lo que tiene y compra el campo. El reino de los cielos se parece también a un comerciante de perlas finas que al encontrar una de gran valor se va a vender todo lo que tiene y la compra. El reino de los cielos se parece también a la red que echan en el mar y recoge toda clase de peces. Cuando está llena, la arrastran a la orilla, se sientan y reúnen los buenos en cestos y los malos los tiran. Lo mismo sucederá al final de los tiempos. Saldrán los ángeles, separarán a los malos de los buenos y los echarán al horno del fuego. Allí será el llanto y el rechinar de dientes. ¿Han entendido esto? Ellos le respondieron, sí. Él les dijo, pues bien, un escriba que se ha hecho discípulo del reino de los cielos es como un padre de familia que va sacando de su tesoro lo nuevo y lo antiguo. Palabra del Señor, gloria a ti, Señor Jesús. Bien, tenemos entonces que Jesús nos sigue hablando en parábolas y hoy está hablando de lo que es el reino de los cielos. Lo primero que hay que tener en cuenta es qué es el reino de los cielos. Y el reino de los cielos no es algo raro, espectacular o algo con personería jurídica, sino que el reino de los cielos es la presencia misma de Jesús en medio de la humanidad. O sea, el reino de los cielos es Él, Jesús, que se hace presente, que se hace patente en la humanidad a partir de los sacramentos de la vida espiritual, de la vida pastoral y de la vida material de nuestra iglesia. La iglesia es la que patentiza el reino en medio del mundo. Aunque no solo la iglesia, porque dice un documento de la iglesia que en todas las culturas y en todos los tiempos hay semilla del verbo. Es decir, el reino de Dios es una cantidad de valores que se van viviendo en la comunidad y que van haciendo patente la presencia y la figura de nuestro Señor Jesucristo. Ese es el reino de Dios. Cuando Jesús salió a predicar, lo primero que Él le dijo a los discípulos, vayan, díganle a la gente que el reino de Dios está en medio de ustedes, que se conviertan y que crean en ese reino de Dios. El reino de Dios, el mismo. Un reino de paz, justicia, un reino de fraternidad, solidaridad, un reino de amor al prójimo, que es el distintivo de los cristianos, ¿sí? El valor que cobija todo el reino es el valor del amor. Entonces, mis queridos hermanos, vivamos con mucha alegría esta propagación del reino. Siempre el Señor va a estar hablando del reino, del reino, del reino. El reino es el mismo, la presencia de Jesús en nuestra vida. Miren que cuando los apóstoles le dijeron, enséñanos a orar, Él, de hecho, lo primero que nos enseñó a pedir es, díganle a Dios, venga a nosotros tu reino. ¿Sí? Venga a nosotros tu reino. Es decir, que Jesús empiece a reinar en nuestras vidas, que Jesús vaya haciendo su obra en nuestras comunidades. Nosotros debemos ir cristificando. Por eso hablamos en el lema de este año, ir al encuentro de Cristo hasta ver a Cristo formado en ustedes. Entonces, en la medida que Cristo se va formando en nosotros, es porque nos vamos cristificando, nos vamos haciendo otros Cristos. ¿Y cómo nos hacemos otros Cristos? En la patentización de esos valores del reino. Y entonces hoy empieza el Señor a poner unos ejemplos y dice que el primer ejemplo que dice es: el reino de los cielos se parece a alguien que encontró un tesoro en el campo. ¿Qué hace? Va,
vende lo que tiene y compra el terreno y se hace acreedor a ese tesoro, ¿sí? Porque el tesoro está en el campo. El campo es ajeno. El tesoro no se puede robar. Quien saca el tesoro sin permiso, sin haber comprado primero el terreno, lo está hurtando, lo está robando. Y entonces el reino de los cielos no se puede robar, no se puede robar. El reino de los cielos lo tenemos que ir comprando, nos lo tenemos que ganar. Muy interesante eso, nos lo tenemos que ganar. Por eso el que sabe dónde está el tesoro, sabe en qué campo está, va y vende todo lo que tiene y compra el terreno y se hace acreedor al tesoro. Qué bonito eso. Qué bonito eso, cómo nosotros tenemos que ir vendiendo, tenemos que irnos abandonando, tenemos que ir dejando, tenemos que vender todas esas cosas. Voy a usar una palabra tal vez ordinaria, todas las chucherías que tengamos las debemos vender para comprar el gran tesoro o el campo donde está el gran tesoro, que es Jesús, ¿sí? Entonces, vamos vendiendo los vicios, vamos vendiendo las inmoralidades, vamos vendiendo las vulgaridades, vamos vendiendo todas las cosas que no están bien por comprar a Jesús, por comprar a Jesús. Qué bonito eso. Compremos a Jesús, que es el gran tesoro. Compremos. El reino de los cielos se parece al comerciante de perlas que al encontrar una de gran valor vende todo lo que tiene y la compra. Jesús es esa perla de gran valor. Por eso hay personas que no quieren ya cambiar la Sagrada Comunión por cualquier relación por ahí mal vivida, que no quieren cambiar su vida espiritual tranquila, llena de Dios, por una noche de placer o de trasnocho o por robarse cualquier situación, cualquier bobada, sino que las personas van diciendo: yo pues ya sé dónde está la perla de gran valor, que es Jesús. Yo he vendido todo eso, he vendido todo eso para poder comprar a Jesús, porque Jesús es el gran tesoro. Y sepan que alguien que tenga a Jesús en su vida lo tiene todo. Lo tiene todo. Jesús es ese gran tesoro. Jesús es esa perla fina que tiene gran valor en nuestra vida. Y sigue diciendo: el reino de los cielos se parece a ese que tiró la red y que cuando está llena va botando al mar los peces malos y recogiendo en la cesta los peces buenos. En todos nosotros hay cosas malas. Y entonces, precisamente alguien que va conociendo de Jesús va botando esas cosas que dice ahí, va tirando al mar los peces malos, son precisamente esos pecados, esas cosas que no son dignas de un cristiano. Hay pescados que no son comestibles, peces que no son comestibles, y que entonces el que los coge en la red los debe botar, los debe tirar, ¿sí? Los debe botar. En cambio, los buenos los debe almacenar en las canastas para pues venderlos, para ir al comercio con ellos y hacer dinero y llevar el sustento al hogar. Nosotros tenemos muchas cosas hoy significadas en esos peces que sabemos que tenemos que arrojar al mar, que tenemos que quitar de nuestra vida, que tenemos que botar, porque si uno no las bota, si uno no las quita de su vida, pues entonces van a hacer daño y no van a producir o no van a permitir que ese reino de los cielos siga creciendo, siga produciendo. Muy interesante. Hay cosas en nuestra familia que no nos convienen: la peleadera, el maltrato, la infidelidad, la vulgaridad, los vicios, la pereza. Todas esas son cosas que hay que vender, que hay que botar, ¿sí? Cuando usted como marido empieza a botar esa infidelidad por su mujer y usted empieza a portarse juicioso, usted está comprando ese tesoro. Usted está haciéndose acreedor a ese reino de Dios en su vida. Cuando usted, mujer, deja cosas que no le convienen a su matrimonio, a su familia, usted está botando, como el que tiró la red y al sacarla a la orilla bota los pescados que no sirven, los tira al mar, ¿sí? Porque no son una buena acogida, una buena cosecha. Entonces todos, cuando vamos
botando los vicios, ¿sí? A veces hay tantos vicios que le hacen daño a nuestras familias. Los maridos a veces que llegan borrachos a maltratar la familia, o que no llevan mercado, o que son irresponsables con el pago de los servicios, o que no mercan bien, los que no llevan carnita, los que no sostienen bien el hogar. Eso es una irresponsabilidad y eso hay que botarlo, ¿sí? Hay que venderlo, o sea, hay que sacarlo de nuestra vida porque no produce frutos abundantes, sino que por el contrario, lo que hace es que estemos de para atrás cada vez más en nuestros mismos pueblos, tantos odios, tantas peleas, tantas rencillas. Hombre, no hay derecho a que nos estemos peleando entre nosotros, entre familia, haciéndonos daño. No puede ser. Hay personas que no les obliga, por ejemplo, a tomarse un fresquito porque se vuelven bravos, se vuelven groseros, se vuelven fastidiosos. Eso no está bien. No está bien. Vinimos fue a apoyarnos, a vivir bueno, a no maltratarnos, a no ser vulgares. Y no sé por qué hay personas que a veces se les sale ese diablo por dentro, ¿sí? No. Hay que vivir bien, vivir en paz, vivir tranquilos. Pidámosle al Señor que nos dé esa gracia a todos de vivir muy bueno, de vivir bien, de vivir así, junticos, animaditos, de vivir todos como una verdadera familia, de vivir todos como pueblo de Dios. Todos somos pueblo de Dios, entonces no tenemos por qué maltratarnos, por qué maldecirnos, por qué hacernos daño. No debe ser, hermanos, no debe ser. Al contrario, debemos ayudarnos mucho en las casas, vivir bien. Por eso hoy pudiéramos preguntar, a ver, ¿qué hay en el hogar que no permite que tengan el tesoro, que es Jesús? ¿Qué hay? Y algunos irán a decir, padre, esta peleadera en la casa que nos está matando. En la casa vivimos como perros y gatos, el marido contra la mujer contra el marido, los hermanos peleando entre sí, los padres con los hijos, no hay obediencia. Qué triste. Eso es lo que el Señor hoy dice, hay que votar, hay que vender, hay que ir y vender eso para poder comprar el gran tesoro que es Jesús.

Les decía entonces que hay que vender muchas cosas para poder encontrar el gran tesoro. Qué bonito tener ese tesoro que es, pues, Jesús. Cuando alguien tiene a Jesús, que hoy lo llama, lo compara con varias cosas: un tesoro, una perla y una acogida de peces buena, ¿sí? Entonces, cuando tenemos a Jesús, vamos a vivir bien, vamos a vivir bueno. Cuando espiritualmente en la casa estamos bien, cuando hay un matrimonio santo, cuando no hay respeto, cuando no hay vulgaridad, cuando hay oración, cuando hay trabajo, cuando se apoyan, ese es un signo de que Jesús está ahí con nosotros. Hay muchas familias que tienen a Jesús y eso es muy lindo, ¿sí? Porque rezan el Santo Rosario en la noche, porque hay un respeto de los padres hacia los hijos y viceversa. Muy importante que los padres, los hijos, respetemos los padres, que los valoramos, que los queremos, que los ayudemos, que los hermanos entre sí se ayuden mucho. Cuando tú no estás peleando con el vecino, cuando tú eres buena paga, cuando tú eres buena onda, como llaman ahora, es decir, una persona servicial, ¿qué dice uno? Esta persona tiene ese tesoro. Ha comprado ese tesoro, tiene a Cristo reinando en su vida. Pero si es lo contrario, si usted vive cargado de odio, de malas palabras, de resentimiento, de rabias, de enemistades, no tienes el tesoro, no tienes el tesoro. Tienes que ir a vender todo lo que tenías o todo lo que tienes para comprar a Jesús. Pregúntate hoy, ¿qué tengo que vender? ¿Qué tengo que vender yo para poder encontrar ese tesoro, para poder comprar ese terreno donde está el tesoro, para poder sacar esos peces buenos que son Cristo en mi vida? Que el Señor nos ayude a entender estos misterios y crezcamos todos los días en vida de fe y en santidad. Gloria al Padre y al Hijo y al Espíritu Santo, como era en el principio, ahora y siempre, por los siglos de los siglos. Amén.

Bien, queridos hermanos, entonces después de haber, pues, habernos allegado al Evangelio del día de mañana, vamos nuevamente a agradecer. Gracias, gracias a todos los que estuvieron en el San Isidro. Hace muchos días se viene trabajando con el tema del San Isidro. Se hizo un San Isidrito en La Chiquita y muy buena colaboración. Se hizo un San Isidrito en el Barcino y muy buena colaboración. Nos queda faltando el San Isidrito que vamos a hacer para los lados de la mina. Por allá todavía falta. Entonces ya les estaremos indicando la fecha y la actividad que se va a realizar para que estemos dispuestos. Una fiestecita, algo, venta de comestibles, remate, rifas del mercadito. Así aportamos y apoyamos. Dios les pague a todos los que han estado en el San Isidro, a todos los que han vendido una boleta, los que la han comprado, los que han donado, a todos los que dieron para el mercado, a todos los que dieron recesita, marranitos, gallinitas, pollitos, revuelto, todo, todo, todo. Dios les pague de verdad, que el Señor les bendiga grandemente. Se vendieron muchas boletas del mercado. Y pues se iba a vender un solo mercado, pero como era tan grande, lo partimos en cuatro, ¿sí? Lo partimos en cuatro mercados. Se hicieron cuatro mercados. El primero, que era el más grande, muy bueno, se lo ganaron las hermanas Rumaldinas, las monjitas que están aquí yendo a Yarumal, por ahí por San Luis, por ahí por el Limón. Por ahí estas monjitas se ganaron el primer mercado. El segundo mercado se lo ganó doña Alba Ofelia Ceballos. Dios le pague a ella, un mercado también muy bueno. Y el tercer mercado se lo ganaron las muchachas de aquí de la panadería El Diamante, con el número 0799. Y el tercer mercado se lo ganó con el número 2362, Nélida Agudelo. Doña Nélida, Dios les pague a todos entonces los que colaboraron. Recordemos que se puede todavía comprar la boletica de la novillona. Si alguno no ha comprado, esa juega el 31 de este mes. Es por la Lotería de Medellín. Cada boleta tiene dos oportunidades de ganar. Entonces el que no haya hecho la compra de la boleta de la novillona, la pueden comprar aquí en el despacho parroquial o aquí en la panadería del Diamante. Juega ya este fin de semana. Este fin de semana ya es 31, ¿cierto? Sí, entonces el tiempo va corriendo como se fue julio de rápido. Entonces invitamos a los que no hayan comprado la boletica. Es una oportunidad también para colaborar con el San Isidro. ¿Listo? Entonces Dios les pague a todos los que apoyan, quienes no hayan devuelto el sobrecito. Todavía lo pueden traer, lo pueden depositar ahí en las urnas del Padre Marianito o en la urna de ahí donde está este otro santo, San Gregorio. Ahí la pueden también depositar o la pueden traer al despacho parroquial, entregarla a los sacerdotes. Agradecerle a todos los que aportan, a todos los que apoyan, a todos los que han dado. Que el Señor les bendiga grandemente, que el Señor los ayude. Ya se estará pues haciendo el consolidado del San Isidro. Se les estará indicando a ustedes y en qué será invertido el San Isidro, porque ustedes lo hacen con mucho cariño y con mucho gusto y con mucho amor, con mucha alegría. Entonces, con mucho respeto, también se les indicará en qué se gastará este año el San Isidro y pues cuánto ha sido el producido. Que Dios les bendiga a todos los que ayudan, a todos. Aquí me preguntan que del banquete, ¿quién ganó? Es muy difícil porque en el banquete se rifaron aproximadamente unos 20 premios. Entonces no tenemos el registro de quienes ganaron porque fueron muchos bingos, fueron varios bonos, porque allá se rifaron cafeteras, arroceras, acolchados, un televisor. El televisor se lo ganaron de una gente del Barcino, unos hermanos del Barcino. Entonces no tenemos el registro de quienes ganaron en el banquete. Los que estuvieron ahí supieron que ganaron muchos, porque fueron muchos premios los que se rifaron, entonces agradecerle a las personas que colaboraron ahí con el banquete. También una muy buena participación
y pues una muy buena premiación, muy buena premiación, muy bonito los premios que se dieron, muy bonito los premios que se rifaron, premios muy buenos, dinero, varias veces se rifó plata, varias veces se hicieron bingos y hubo mucho aporte, mucha colaboración. Entonces, Dios les pague a todos y pues sí, así son los banquetes acá, con una premiación muy buena. Mucha gente libró el bono, ¿cierto? Con su colaboración, los conductores, algunos compraron y ahí recibieron también los premios. Entonces, Dios les pague a todos los que colaboraron. Les decía entonces que los que no hayan comprado la boletica de la novillona, para que la compren ahí en el despacho parroquial o en la panadería del Diamante. A Dios les pague a estas muchachas que ayudan, que colaboran con la venta de las boletas.

Bueno, hoy tendremos, queriendo Dios, el examen de promoción para los pelados que van a hacer su confirmación el 8 de agosto. Ya se llegó esto, ¿sí? Dentro de muy poquitos días. Entonces, hoy será la promoción de ellos. Hoy le haremos el examen a estos pelados. Ellos estuvieron durante parte del año, pues digo parte porque vamos apenas a mitad de año y el señor obispo siempre se nos adelantó con el tema de las confirmaciones. Por lo general eran en noviembre o en diciembre, en octubre, pero ya en agosto siempre está muy rápido, muy precoz la cosa para que los pelados hubieran hecho una buena catequesis. Apenas unos 5 mesecitos de catequesis, y eso que escasos por las vacaciones, por la Semana Santa, por algunas situaciones. Pero bueno, la catequesis al final es simplemente un recordar lo que en la casa se enseña. Queda a ustedes papás y los padrinos como garantes de la formación de estos pelados, ¿sí? Ustedes son los encargados. Aquí los catequistas, los sacerdotes, lo que hacemos es medio pulir un poquito lo que ustedes han enseñado en casa. Pero la formación principal es allá en el hogar, ustedes como familia. Entonces Dios les pague a los catequistas en las veredas, aquí en el pueblo, que se esmeran, que se dedican, que ayudan en la formación de estos pelados. A veces los pelados, flojones, perezosones, pero hace parte de la vida en esa edad, pues esa edad de tanta rebeldía, esa edad de tanta a veces perecita que les da a ellos, esa edad de no les gusta mucho la vida espiritual, y entonces incentivarlos, entre comillas, obligarlos a que aprendan, a que conozcan, se hace un poco difícil. Pero con ser se trabaja. Oiga, cada vez menos pelados. El año pasado fueron alrededor de unos 55 los que hicieron su confirmación. Este año nos está dando brega subir a 40. Cada año hay menos pelados. Nos quedamos sin niños en el pueblo y en el campo. Cada vez hay menos peladitos, menos niños, menos jóvenes, menos adolescentes. Qué pesar, nuestros pueblos están envejeciendo. Nos estamos volviendo viejos, se están acabando los niños, las familias ya no tienen hijitos, entonces por eso todos estamos ya muy envejecidos. Que el Señor nos bendiga de todas maneras a los que vamos viviendo, ¿qué más se hará? Los que tengan sus niños en casa, qué bueno, los felicitamos y démosle gracias a Dios por tener ese hijito, por tener ese muchachito ahí en casa. Edúquenlo bien, edúquenlo con fe, edúquenlo para Dios, edúquenlo para la sociedad, no lo eduquen para que haga daño o no lo maleduquen o no le interrumpan su formación. Hay papás a veces que no educan bien a sus hijos. Hay que educar a los pelados para el bien, para que obren bien en medio de la comunidad. No hay derecho que una persona sea formada en la casa y cuando crezca quede instruida, pero para hacer el mal. No, qué triste. No puede ser. Y recordemos que todo el que está en el mal, en él perece. Por eso procuremos siempre por enrutar nuestros pelados por el camino del bien, enseñarles que no se debe matar, que no se debe extorsionar, que no se debe hacer daño a nadie, que uno tiene que ganarse el pan con el sudor de la frente, que hay que ser juiciosos, que hay que estudiar, que la vida es de sacrificio, que la vida es de una lucha, que la vida es un esmero. Esto no es fácil, la vida es una dedicación grande, pero son ustedes papás los que les van enseñando. Incluso no todos se los den. A veces los pelados, yo recuerdo mucho un juego cuando era niño que llamábamos y es que el rey pide. Y era alguno que hacía de rey y entonces todos los súbditos estábamos ahí al frente del rey. Y entonces recuerdo yo que decía el que hacía la figura de rey, el rey pide una chancla de mi mamá y ra que te salía todo el mundo corriendo. No sé si Santiago le tocaría jugar eso, y el primero que traía la chancla era el que ganaba. El rey pide una flor amarilla y ran salía uno corriendo a ver encontraba una flor amarilla. Y ahora los que están jugando así
de manera inconsciente son los pelados con los papás. El rey pide un celular fino y ráquete, hijo de madre, ir a endeudarse en el almacén porque tiene que traerle un celular fino al pelado. El rey pide unos zapatos de marca y ráquete, sale el papá emberracao. No. El rey pide una hamburguesa y de una, hijo de madre, hay que correr por la hamburguesa porque si no el niño entonces no come y hay que pesar. Y van sacando y ya no van a danzas, no van a música, sino emberracaos comiendo pizza, comiendo hamburguesa y engorde, mijo, porque no va a ningún deporte, porque no va a ninguna nada, pero el rey pide. No, señor. Hay que bregar también a exigirles a esos pelados. Yo les digo mucho a los profesores que no pongan tareas, que enseñen en el colegio y que no pongan tareas porque en la casa también hay que hacer otras cosas, que los pelados aprendan a cocinar, que los pelados aprendan a lavar ropa, que los pelados aprendan a ordeñar, que aprendan a hacer una saca de panela, que los pelados aprendan a lavar un baño, que los pelados aprendan a organizar la casa. Eso también es una enseñanza, un aprendizaje, ¿sí? A veces les dejan unos papás bien cansados y los papás les dan unas tareas que después tienen que hacerlas los papás en la casa, ¿sí? Eso no, que el pelado aprenda. Y por eso, papás, enséñenle a los pelados a que hagan arroz, a que hagan un sancocho, a que hagan unos frijoles. Hay que enseñarles de todo, ¿sí? Y no esa bobadita de que el rey pide y los papás salen corriendo. No, hay que irles dando en la medida en que ellos se lo vayan ganando. Si un pelado está dando buenos resultados en el colegio, si un pelado se le está enseñando y va aprendiendo y es respetuoso y es educado, pues si se merece su cono, si se merece su sorpresita, su huevo kinder, déselo. Pero no acostumbrarlos a que el rey pide y todos se lo tienen que dar. Les estaba diciendo entonces con el tema de la confirmación, hoy tenemos entonces este tema de las confirmaciones, hoy es la promoción, ¿sí? Hoy es la promoción, hoy vamos a hacer los exámenes de promoción, ya se le pasará a las secretarias la lista con un ficho y luego entonces se le pasará la posibilidad de que saquen la boleta, el bono, es la papeleta que es la con la que se hace luego la confirmación y se hace la partida, ¿sí? Entonces, la partida se puede sacar a partir del día de mañana, cuando ya les hayamos entregado ahora en la tarde a las secretarias, pues el listado de los pelados que han pasado. Si alguno hay que dejar, pues entonces lo dejamos para el año entrante, ¿sí? Lo dejamos para el año entrante. Si de repente está por ahí flojito, si de repente vemos que no es capaz todavía con la formación, si está muy chiquitico, lo dejamos para el año entrante para que vaya afianzándose un poquito en la vida de fe, en la vida espiritual, en el conocimiento de la catequesis, del catecismo, es muy importante. Recuerden que para hacer la confirmación, los pelados deben tener 12 años cumplidos y deben haber hecho su catequesis. ¿Listo? Su catequesis. Entonces, ahorita a las 10 de la mañana nos encontramos con los pelados. Para la confirmación deben traer la partida de bautismo del pelado y la tarjeta de identidad, una copia. Y del padrino deben traer la partida de confirmación. Para ser padrinos, tanto de bautismo como de la confirmación, deben ser confirmados. Y ayer decíamos, y por favor los papás, que ahora que van a empezar a comprarle la ropita a los niños, de manera especial a las niñas, que sea una ropa decente, propia para ir al templo. Decían ayer, hay personitas y estas que ya son señoritas, todas bonitas, que están empezando a jovenciarse, a veces con una ropa muy suelta, muy liviana, no digna del templo. El templo es un lugar sacro donde pues nos encontramos con la palabra y con los sacramentos. Entonces, qué bueno, por respeto al otro, por respeto a uno mismo, por respeto al sacramento, una buena vestimenta. La idea es, ojalá, en lo posible, en la parte de arriba de la blusa, de la camisa, algo blanquito o crema, o más bien claro. Los sacramentos siempre se deben celebrar de blanco,
de blanco. Hay unas señoras que se casan de negro, que porque tienen 4 o 5 hijos, tener un hijo tampoco es delito, no, uno se debe casar de blanco. Los sacramentos se celebran de blanco. Cuando un sacerdote se ordena, por lo general se pone un vestido, un ornamento blanco, casi siempre es dorado, que es como la exageración del blanco, ¿sí? Es la exageración del blanco, el dorado. Entonces, para el bautizo, blanco. Para todos los sacramentos, el blanco. Porque hay distintos colores en la liturgia de la iglesia y los sacramentos se celebran de blanco. Entonces, una buena vestimenta, por favor, una buena vestimenta, bien organizaditos, bien vestiditos, de manera especial las niñas. Decíamos ayer, nada de espalda, pues muy destapada, de tiritas o de ombligueritas o escotes pronunciados. Eso para una discoteca está bien, para una discoteca, para una piscina, pero para el templo y para celebrar un sacramento, la mejor compostura que se pueda. Hombre, y esto no solo para los que vamos a celebrar la confirmación, es para todo mundo. Es que uno a la iglesia debe de ir bien presentado. En este caso sí felicitamos a los hermanos, a los evangélicos, los que llamamos evangélicos, pues, a los de otras denominaciones religiosas, van tan bien presentados a sus cultos, con sus faldas, con sus cachacos, con sus camisas manga larga, bien presentados. Pero a veces nosotros los católicos, hombre, casi en pelota en la iglesia. Uno tiene que ser respetuoso, primero con uno mismo, ¿cierto? Uno debe, no sé por qué se afana ahora de vivir como en pelota en la calle, más que todo las muchachitas, ¿sí? Uno tiene que vivir organizadito, una decencia, es muy importante, y cae siempre en las mujeres, uno nunca vio un hombre para ir mostrando, ¿cierto? Un hombre por ahí con cacheteros en la iglesia, ¿sí? Ustedes se imaginan. Un hombre de boxer en la iglesia, pero hay unas muchachas que si vienen ya con unos pantaloncitos que uno dice, esto no, hay que bregar, ¿sí? Bien vestiditos, bien puestos, y es que vamos a la casa del Señor y no voy yo solo. Uno en la pieza de uno, si quiere, puede estar en pelota en la casa de uno, si no hay nadie, uno puede vestirse como le dé la gana, pero a nivel social uno tiene que tener un respeto por la comunidad, y hay ambientes de ambientes. Por ejemplo, el templo es un ambiente muy sacro, muy bonito, espiritual, por eso se exige tanto recogimiento, por eso se exige esa compostura, ¿sí? Evitar chatear en la iglesia, evitar pegar chicles en las bancas. Son tantas cosas, hombre, tantas cosas que nos están haciendo falta. Padres que hoy en día no dicen, ¿cómo que no? Los curas no se mueven a echar cantaleta, pero a veces nos cuesta entender, nos cuesta hacer caso, nos cuesta, ¿sí? Y breguemos a que no sea por unas prohibiciones, sino que sea más como por un amor, como por un gusto, como por ¿por qué? Sí, como por un compromiso moral que lo hacemos. ¿Listo? Entonces, hoy a las 10 de la mañana, toda la semana entrante, ya las secretarias estarán sacando la boleta, y dentro de 8 días todos los pelados deben ya tener su boleta. Y toda la otra semana, queriendo Dios, jornada de confesiones, es incluso semana de primer viernes, entonces será la jornada de confesiones para los chicos y los padres y los padrinos que van a hacer la confirmación el 8 de agosto. ¿Listo? Todos, ojalá todos se puedan confesar para recibir la Sagrada Comunión, para vivir una vida de fe, una vida espiritual bien interesante, bien bonita. Entonces, los invitamos a todos para que vivamos con mucha alegría todos estos misterios. Y pues seguir siendo gente de fe, gente de vida espiritual, gente de misa. No se nos puede acabar ese amor, ese gusto, ese deseo por la celebración de la Sagrada Eucaristía, de manera especial los domingos, pero si en semana pudiéramos también venir, claro que también hay que hacerlo.

Hoy tendremos distintas celebraciones, queriendo Dios, a las ahorita entonces de 10 a 12 los exámenes de la confirmación. A las 2 de la tarde tendremos el entierro de esta hermana nuestra que ha fallecido. Saludamos a su familia con cariño y lamentamos la pérdida de su hija, su madre, su hermana, su tía. Que Dios los consuele y que Dios les dé fortaleza y resignación cristiana. Espiritualmente nos unimos a esta familia que está pasando por un momento de dolor por el fallecimiento inesperado de uno de sus miembros. Entonces, a las 2 de la tarde, queriendo Dios, la Sagrada Eucaristía de Entierro. A las 3, allí donde Saúl el Zarco, tendremos una Eucaristía ahí de la Casa Finca hacia arribita. Están invitados los que quieran participar de esta Santa Misa allá en la Casa Finca ahí arribita donde Saúl en el Zarco, los que quieran participar. A las 4 tendremos misa en el asilo. A las 4 tendremos misa en el asilo como todos los sábados y a las 6:30 tendremos misa acá en el templo parroquial como todos los sábados también solemos hacerlo. Están invitados pues entonces todos a estas distintas celebraciones. Le pedimos a Dios que nos bendiga, que nos ayude y que nos proteja. Seguimos en este trabajo pastoral de nuestra parroquia. Recordemos el lema de este año. Avanzamos al encuentro de Cristo hasta ver a Cristo formado en ustedes. La idea es que Cristo se vaya formando en nuestras vidas, lo que llamábamos ahorita el reino de Dios, se vaya haciendo patente en nuestras vidas. Para ello hay que ir dejando muchas cositas. No olvidemos el rezo del Santo Rosario en las casas mientras podamos. Hay que rezar el rosario, muy importante el rezo del rosario en familia. Ojalá en familia comer junticos. Acostúmbrense a no comer cada uno por allá en su habitación, el celular en una mano y la cuchara en la otra. No, bregar en junticos, en familia, comer en la mesita del comedor, en la mesa que está ahí en la parte de afuera, en las sillas, cuando todos se reúnen a almorzar o a comer junticos, entonces eso también ayuda mucho a la unidad familiar. Bien juiciosos con la economía, no olvidar los compromisos que tenemos, paguen. Hay que pagar en las tiendas, hay que pagar en las carnicerías, en los almacenes, en los negocios donde hayan fiado, donde tengan algún compromiso, hay que ser responsables. Los que llevaron cositas de San Isidro, no olviden ir pagando también. La subasta les dejó un tiempito de gracia para luego pagar, pero si van teniendo la platica, es bueno ir pagando también los que pues hicieron el fiao del ganado, de las cositas. Dios les pague a todos por su generosidad. Agradecerle a los muchachos, a Jason, a Santiago, que siempre están pendientes de las actividades de la parroquia para pues transmitir. Ellos necesitan venir, no crean que esto no es sino mover una cuchilla ya en la parroquia y listo. Ellos tienen que cambiar, tienen la parrilla de programación, entonces tienen que estar poniendo los jingles, las entradas, las salidas. Entonces Dios les pague también a ustedes, a los muchachos que ayudaron como conductores en San Isidro, a los que llevaron los carros pequeños para llevar el sonido y el personal, a los carros grandes. Qué generosidad tan grande, tan bonita de este pueblo. Que el Señor les llene de muchas bendiciones. No olvidemos que mañana es domingo y hay que venir a la Santa Misa. Todos debemos participar de la Sagrada Eucaristía y cada domingo. No podemos negociar el domingo. Hay gente que hoy en día ya dice, ay, yo voy a misa cuando me nazca. Y le nace cuando tiene un problema. No, no esperemos a tener problemas. Y acostumbrémonos. Hay cosas que son virtuosas. Por ejemplo, una virtud en una persona es que no debe negociar su Santa Misa dominical, sino que por el contrario se debe organizar. Los papás que van a hacer la confirmación con los pelados, acostumbrarlos a que vengan a la Santa Misa, pero ustedes deben venir con ellos. Ellos solitos les da brega, les cuesta, pero si el papá los trae, si la mamá los trae, si les insiste, ellos van aprendiendo. ¿Listo? No olvidemos entonces comprar la boletica allí en la en el despacho parroquial o donde las muchachas ahí en la panadería El Diamante. Dios les pague a todos. Ya siguen muchas cositas por decir, pero bueno, ya el padre José Luis mañana en los avisos parroquiales dirá más cositas. Nos seguimos preparando y que el Señor nos bendiga a todos en el nombre del Padre, del Hijo y del Espíritu Santo. Amén.

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0: 8:57 minutos. ¿Cómo es la vuelta, mi parce? ¿Cómo es la vuelta, parcero? Esta canción la hace Lisandro Mesa Jr., mejor conocido como El Chane Mesa, sonando a esta hora de la mañana con Campamento Estéreo 97.5 FM. Radio de Impacto del Norte, Radio de Impacto Regional, compartiendo buenos éxitos, buena música en esta mañana.
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0: Señores, solo palo. Llega el binomio, olvídala.

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Señores, marcamos en Colombia ya las 9 de la mañana con 21 minutos, 9 de la mañana 21 en Campamento Estéreo 97.5, la radio de impacto regional. 321-746-5030, nuestra línea está habilitada para todos ustedes, nuestros oyentes, para que ustedes programen a esta hora de la mañana toda la música, todos los éxitos en este sábado a través de las 975 FM de Campamento Estéreo. Un abrazo para todos, buenos días y bienvenidos. En el 321-746-5030 estamos disponibles para todos ustedes, los oyentes, para que se programen en este sábado. Se vale de todo lo que quieren escuchar, simplemente pues escribiéndonos a través del WhatsApp, los que nos puedan llamar con todo gusto. Y pues ahí estaremos con ustedes, los oyentes, tratando de complacerles con esas canciones que a ustedes les encanta escuchar durante esta mañana de sábado en la frecuencia 97.5 del FM. Así que un abrazo para todos ustedes, los oyentes. Gracias por estar con nosotros. Gracias por estar disfrutando toda la programación de nuestra radio comunitaria. A esta hora de la mañana, a través de las 975 FM, Campamento Estéreo. Somos la radio de impacto regional. Y en esta mañana, pues, les acompañamos con todos los buenos éxitos, todas las buenas canciones. Para todos ustedes, los oyentes, que son nuestra razón de ser, que están ahí siempre pegaditos a la 975 FM, Campamento Estéreo. La radio de impacto regional. Marco Tulio Rodríguez, el médico de la canción. Éxitos que programan ustedes a esta hora. Qué duro es perderte, Marco Tulio Rodríguez, el médico de la canción, sonando en la frecuencia 97.5 de Campamento Estéreo.

Ahí está, oyentes en Angostura, programando buenas canciones a esta hora a través de la 975 FM Campamento Estéreo. Somos la radio de impacto regional. Hacemos lo posible por complacerles a todos ustedes, los oyentes, a esta hora de la mañana. Con todos los buenos éxitos. Qué duro es perderte, Marco Tulio Rodríguez. Ahí está el médico de la canción. Saludo para doña Marina, que me programa esa canción a esta hora de la mañana. Saludo también para todos los que se van conectando, los que van llegando a la sintonía. Buenos días. 321-746-5030, nuestra línea para que usted se comunique con nosotros. Ahí estamos complaciéndoles con la música que programan en esta mañana. Alba Mary, buenos días. En América Angostura. Venga, Ramón Callejas, el autor de esta canción que se llama Esa Pareja. Canta Afrozón 926, solo palo, solo éxitos a esta hora a través de la frecuencia 97.5.

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Hola, Jair, muy buenos días. ¿Cómo estás? Yo soy Diego Tavares de Chocho Escuela Angostura y quiero enviar un saludo muy especial para ti en cabina y a las que trabajan en la panadería El Diamante. Y me haces el favor y les colocas el disco Limoncito con Ron.

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¡Ey! ¡Es mentiroso ese hombre! ¡Es mentiroso! A las 10 de la mañana, 6 minutos, Olga Tañón sonando a esta hora en la 975 FM, Campamento Estéreo, Somos la Radio Impacto.

0: Estrella. Las 10 de la mañana, 11 minutos. 10-11 en Campamento Estéreo 97.5, sábado.
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0: Aquí estamos con los éxitos en la mañana de este sábado, compartiendo con ustedes los oyentes de Campamento Estéreo 97.5 FM. La radio de impacto regional 321-746-5030. Nuestra línea disponible para que usted se programe con nosotros, para que usted se recargue de buena música a esta hora de la mañana en la frecuencia 97.5. Saludo para doña Luz Noelia, que también está conectada por acá con nosotros, disfrutando la mañana, la programación de la 975 FM, Campamento Estéreo, la radio de impacto regional. Puro éxito, puro sabor a esta hora de la mañana, en la frecuencia 97.5 de Campamento Estéreo, la radio con impacto regional. Canciones que ustedes programan en esta espectacular mañana, en la frecuencia 97.5. La radio que te acompaña siempre. Oiga, saludito para todos los que están en www.campamentoestereo.com. Muchas gracias ahí por el reporte de sintonía. Gracias a todos los que nos escuchan ahí en su celular, los que nos escuchan ahí en su computador, en su tablet. Están ahí conectados con nosotros disfrutando esta mañana espectacular de sábado con la 975 FM. Una temperatura de 21 grados. Está haciendo frío por acá en nuestro municipio de Campamento, pero bueno, aquí estamos calentando la mañana con todos los buenos éxitos de la 975 FM.
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0: El Kine Emilio Gaviria, nada te llevas. A las 10 de la mañana con 12 minutos. Buenos días a todos los que van llegando a la sintonía.
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0: Venga, qué buena canción, qué buen clásico. De yo, Don Omar Aventura. Ahí está, son las 10 de la mañana con 29 minutos. 10 de la mañana, 29. Así avanza la mañana de este sábado con la 975 FM Campamento Estéreo. La radio de impacto regional. Ahí estamos compartiendo con ustedes todos los buenos éxitos, todas las buenas canciones. Ahí está el binomio de oro. Canta Rafael Orozco.
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1: Tenemos ya las 10:33 minutos en la mañana, 10:33. Jason Jiménez, se acabó.
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0: Joaquín, con el corazón.
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0: Querido borrón y cuenta nueva, son las 10:43 minutos en la mañana, 10:43. Los hermanos Rosario, ahí está sonando la música.
1: ¡Qué música!
0: Solo éxito, solo palo, ¿sí o no? Fin de semana, el cuerpo lo sabe. ¡Ay, María! Seguimos disfrutando con ustedes esta mañana espectacular, mañana de sabadito alegre con la 975 FM, Campamento Estéreo, la radio de impacto regional.
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0: Gracias a los cibernautas que están ahí conectados con nuestra web www.campamentoestereo.com.

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1: Saludamos a esta hora de la mañana a doña Norela y a toda su familia, sus hijos, su hija, y le deseamos una pronta recuperación.
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0: Enviados en la esperanza. Queridos hermanos, iniciamos el mes de julio, un mes muy especial para nuestra fe, porque la Iglesia nos invita a mirar con amor a dos grandes luces que iluminan nuestro camino: la Santísima Virgen del Carmen y el Beato Mariano de Jesús Hoyos, nuestro querido Padre Marianito. La Virgen del Carmen es la madre que nunca abandona a sus hijos. Ella camina con nosotros en las alegrías y las dificultades, protege nuestras familias, acompaña a los enfermos, fortalece a quienes viven momentos de angustia y nos conduce siempre hacia su Hijo Jesucristo. Al contemplarla, aprendemos a confiar en Dios, a vivir con esperanza y a permanecer firmes en la fe, aun cuando los caminos de la vida parezcan difíciles. En este mes, encomendemos bajo su manto protector a nuestros conductores, a los campesinos que recorren cada día las veredas, a los transportadores, a quienes viajan por motivos de trabajo, a los niños, a los jóvenes y a todas las familias de nuestro municipio. Que cada virgen, que cada persona, que cada familia que al cuidar de nosotros nos proteja de todo peligro y nos ayude a caminar siempre por el camino del bien. También recordamos con inmenso cariño al Beato Mariano de Jesús Euse Hoyos, el Padre Marianito, un sacerdote antioqueño que hizo de la sencillez, la oración y el servicio el centro de su vida. Él nos enseñó que la verdadera santidad no consiste en hacer cosas extraordinarias, sino en realizar con amor las pequeñas tareas de cada día, siendo fieles a Dios y sirviendo generosamente a los demás. Su ejemplo nos anima a vivir con humildad, a perseverar en la oración, a participar con alegría en la Eucaristía y a ser instrumento de paz en nuestras familias y en nuestras comunidades. Que este mes de julio sea una oportunidad para renovar nuestra confianza en la protección maternal de la Virgen del Carmen y para imitar el testimonio de santidad del Beato Mariano de Jesús. Que ellos intercedan por nuestro municipio de campamento, por nuestros hogares y por cada persona que escucha esta emisora. Con la bendición de Dios, vivamos este mes con un corazón lleno de fe, esperanza y caridad. Que el Señor los bendiga, la Virgen del Carmen los cubra con su manto y el Beato Mariano de Jesús interceda siempre por nosotros. En el nombre del Padre, y del Hijo, y del Espíritu Santo. Amén.
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0: Las 11 de la mañana con 12 minutos. Rubén Blades, Amor y Control. 321-746-5030. Seguimos complaciéndoles a todos los oyentes.
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0: Aquí estamos con toda la buena música, con todos los éxitos en la radio de Impacto Regional. 321-746-5030. Aquí estamos con toda la alegría, con todo el ánimo y por supuesto con toda la buena vibra a través de Campamento Estéreo 97.5, la radio de Impacto. ¿Qué se les antoja escuchar a esta hora? Ustedes programan.
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0: En el 321-746-5030.
1: ¡Mejor música!
0: ¡Un, dos, tres! 321-746-5030. Estamos acompañándoles a todos ustedes, los oyentes. ¡Oiga, por Dios!
2: ¡Ay! Campamento Estéreo.
0: ¡Suénelo, suénelo! Y destápela porque estamos de fin de semana.

0: 11:38.
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0: Fin de semana con la 975 FM. La temperatura viene arriba, 24 grados. Sol, solecito. Que nos calienta un poquito. Y calienta sabroso a esta hora, a las 11:43, en Campamento Estéreo 97.5. Mayormente nuestro cielo soleado acá en Campamento Antioquia. Saludito para todos los que van conectados con nosotros. Disfrutando toda la programación del fin de semana. Usted está en Cali. 11:43. Oiga, mire, vea, Guayacán Orquesta.
1: Lindas y hermosas.

0: Si hay cantante, me muero de hambre, pero ¡ay, María! ¡Sabe! La música que suena a esta hora, 11:55. ¡Buenos días!
1: ¡Solo palo!
0: Digamos que buenas tardes. Nos cogió la hora del almuerzo con hambre. ¡Qué bueno! ¡Ay, María! Lástima que doña Norela no pueda bailar.
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1: Lisandro, yo quería tocarme una cumbia para el oriente, para la misilita.
2: De Colombia, con mucho gusto.

0: Son las 12 del mediodía y 13 minutos.
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0: Vuelve a invitar a algo frío porque con este calor. Ave María. Nelson Velázquez, la canción se llama Vuelve. Un saludo para todos, buena tarde. A los que están ahí almorzando sabroso, ¿no? Los que están con la cuchara en la mano. ¿Qué están almorzando? Cuenten a ver a esta hora, 12:21 en Campamento Estéreo 97.5. Yo regreso nuevamente con ustedes. En esta tarde me volví un ratico porque pues me invitaron a almorzar y vengo sudando como un pollo asado.
1: Con buena vibra.
0: Ay, ay, ay. No sé si es el calor o el sancocho que me hizo como daño, pero estoy, mejor dicho, sudando, ¿ah? Ay, María. Dicen disque
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0: Cuando uno está débil, las comidas lo ponen a sudar. ¿Será por eso? Mejor dicho, estoy jugando en sudor. Estaba almorzando como un amigo mío que cuenta todo lo que hace. Y yo también estaba almorzando más rico. Y pegado. Ay, María. Las 12 del mediodía 22. Feliz almuerzo a todos. Gracias por seguir con nosotros disfrutando a esta hora de toda la programación. Los oyentes que están en www.campamentoestereo.com. Muchas gracias.
2: Más saludable que una buena malva, ¿no?
0: ¿Sí o no? Hay que saludar a la gente. Buenas tardes. ¿Cómo están? Bien puedan, pasen si hay música. En el 321-746-5030 los complacemos a todos los oyentes de las 975 FM. Campamento Estéreo, la emisora que está contigo siempre. Venga, mucha calor, como dicen ustedes, ¿no? Mucha calor.
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0: A esta hora se dice almorzar, Cumbia mariachera suena a esta hora, 12:25 minutos. Buena tarde. ¿Cómo están ustedes, pues, oyentes? Me imagino que almorzando, ¿cierto? ¿Qué quieren escuchar en el 321-746-5030? Estamos ahí para complacerles. No sino que ustedes se antojen una canción, nos escriban. Y con mucho gusto. ¡Ay, ay, ay!
1: ¡Ay, qué rico!
0: ¿Sí o no? Antonio Aguilar. Sentimiento de dolor.
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1: Así acompañamos la tarde de este sábado con la 975 FM y el almuerzo sabroso que ustedes están disfrutando en casita. En compañía de la 975 FM desde que te fuiste.

0: En Brujo, la canción le hace Romualdo Brito. Y ahora en Colombia tenemos las 12:55 minutos. 12:55, un pequeño break comercial y continuamos con la programación de Campamento Estéreo.
1: Enviados en la esperanza, queridos hermanos, iniciamos el mes de julio, un mes muy especial para nuestra fe, porque la Iglesia nos invita a mirar con amor a dos grandes luces que iluminan nuestro camino: la Santísima Virgen del Carmen y el Beato Mariano de Jesús Hoyos, nuestro querido Padre Marianito. La Virgen del Carmen es la madre que nunca abandona a sus hijos. Ella camina con nosotros en las alegrías y las dificultades, protege nuestras familias, acompaña a los enfermos, fortalece a quienes vive momentos de angustia y nos conduce siempre hacia su Hijo Jesucristo. Al contemplarla, aprendemos a confiar en Dios, a vivir con esperanza y a permanecer firmes en la fe, aun cuando los caminos de la vida parezcan difíciles. En este mes, encomendemos bajo su manto protector a nuestros conductores, a los campesinos que recorren cada día las veredas, a los transportadores, a quienes viajan por motivos de trabajo, a los niños, a los jóvenes y a todas las familias de nuestro municipio. Que cada virgen, que cada persona, que cada familia que al cuidar de nosotros nos proteja de todo peligro y nos ayude a caminar siempre por el camino del bien. También recordamos con inmenso cariño al Beato Mariano de Jesús Euse Hoyos, el Padre Marianito, un sacerdote antioqueño que hizo de la sencillez, la oración y el servicio el centro de su vida. Él nos enseñó que la verdadera santidad no consiste en hacer cosas extraordinarias, sino en realizar con amor las pequeñas tareas de cada día, siendo fieles a Dios y sirviendo generosamente a los demás. Su ejemplo nos anima a vivir con humildad, a perseverar en la oración, a participar con alegría en la Eucaristía y a ser instrumento de paz en nuestras familias y en nuestras comunidades. Que este mes de julio sea una oportunidad para renovar nuestra confianza en la protección maternal de la Virgen del Carmen y para imitar el testimonio de santidad del Beato Mariano de Jesús. Que ellos intercedan por nuestro municipio de Campamento, por nuestros hogares y por cada persona que escucha esta emisora. Con la bendición de Dios, vivamos este mes con un corazón lleno de fe, esperanza y caridad. Que el Señor los bendiga, la Virgen del Carmen los cubra con su manto y el Beato Mariano de Jesús interceda siempre por nosotros. En el nombre del Padre, y del Hijo, y del Espíritu Santo. Amén.
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0: Pancho Style, la canción se llama A mí me falla. Es tu radio 97.5. Fin de semana.
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0: Señores, la 1:17. Fin de semana.
2: Música autorizada Psycho.
0: Seguimos disfrutando esta tarde de sábado.

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1: Marcamos en Colombia ya la 1 de la tarde, 49 minutos, 1:49.

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0: 3 y 25 minutos.
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0: Enviados en la esperanza. Queridos hermanos, iniciamos el mes de julio, un mes muy especial para nuestra fe, porque la Iglesia nos invita a mirar con amor a dos grandes luces que iluminan nuestro camino: la Santísima Virgen del Carmen y el Beato Mariano de Jesús Hoyos, nuestro querido Padre Marianito. La Virgen del Carmen es la madre que nunca abandona a sus hijos. Ella camina con nosotros en las alegrías y las dificultades, protege nuestras familias, acompaña a los enfermos, fortalece a quienes viven momentos de angustia y nos conduce siempre hacia su Hijo Jesucristo. Al contemplarla, aprendemos a confiar en Dios, a vivir con esperanza y a permanecer firmes en la fe, aun cuando los caminos de la vida parezcan difíciles. En este mes, encomendemos bajo su manto protector a nuestros conductores, a los campesinos que recorren cada día las veredas, a los transportadores, a quienes viajan por motivos de trabajo, a los niños, a los jóvenes y a todas las familias de nuestro municipio. Que cada virgen, que cada persona, que cada familia, que al cuidar de nosotros, nos proteja de todo peligro y nos ayude a caminar siempre por el camino del bien. También recordamos con inmenso cariño al Beato Mariano de Jesús Euse Hoyos, el Padre Marianito, un sacerdote antioqueño que hizo de la sencillez, la oración y el servicio el centro de su vida. Él nos enseñó que la verdadera santidad no consiste en hacer cosas extraordinarias, sino en realizar con amor las pequeñas tareas de cada día, siendo fieles a Dios y sirviendo generosamente a los demás. Su ejemplo nos anima a vivir con humildad, a perseverar en la oración, a participar con alegría en la Eucaristía y a ser instrumento de paz en nuestras familias y en nuestras comunidades. Que este mes de julio sea una oportunidad para renovar nuestra confianza en la protección maternal de la Virgen del Carmen y para imitar el testimonio de santidad del Beato Mariano de Jesús. Que ellos intercedan por nuestro municipio de Campamento, por nuestros hogares y por cada persona que escucha esta emisora. Con la bendición de Dios, vivamos este mes con un corazón lleno de fe, esperanza y caridad. Que el Señor los bendiga, la Virgen del Carmen los cubra con su manto y el Beato Mariano de Jesús interceda siempre por nosotros. En el nombre del Padre, y del Hijo, y del Espíritu Santo. Amén.
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1: 4:01.
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0: 4:34.
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0: Por la señal de la Santa Cruz, de nuestros enemigos, líbranos, Señor, Dios nuestro. En el nombre del Padre, del Hijo y del Espíritu Santo.
1: Amén.
0: Señor, abre mis labios.
1: Y mi boca proclamará tu alabanza.
0: Dios mío, ven en mi auxilio.
1: Señor, date prisa en socorrerme.
0: Gloria al Padre, y al Hijo, y al Espíritu Santo.
1: Como era en un principio, ahora y siempre, por los siglos de los siglos. Amén.
0: Misterios gozosos. Primer misterio. La anunciación del ángel a la Virgen María. Dios te salve María, llena de gracia. Con estas palabras el ángel te saluda María y te anuncia que Dios te ha elegido para ser la madre del Salvador. Por tu sí, nos trajiste a Dios al mundo. Enséñanos a seguirte, a abrir nuestro corazón con confianza al amor de Dios y a decirle nosotros también cada día: hágase en mí según tu palabra. Padre nuestro que estás en el cielo, santificado sea tu nombre. Venga a nosotros tu reino. Hágase tu voluntad en la tierra como en el cielo.
1: Danos hoy nuestro pan de cada día. Perdona nuestras ofensas, como también nosotros perdonamos a los que nos ofenden. No nos dejes caer en tentación y líbranos del mal. Amén.
0: Dios te salve María, llena eres de gracia. El Señor es contigo. Bendita eres entre todas las mujeres, y bendito es el fruto de tu vientre, Jesús.
1: Santa María, Madre de Dios, ruega por nosotros pecadores, ahora y en la hora de nuestra muerte. Amén.
0: Dios te salve María, llena eres de gracia. El Señor es contigo. Bendita eres entre todas las mujeres, y bendito es el fruto de tu vientre, Jesús.
1: Santa María, Madre de Dios, ruega por nosotros pecadores, ahora y en la hora de nuestra muerte. Amén.
0: Dios te salve María, llena eres de gracia. El Señor es contigo. Bendita eres entre todas las mujeres, y bendito es el fruto de tu vientre, Jesús.
1: Santa María, Madre de Dios, ruega por nosotros pecadores, ahora y en la hora de nuestra muerte. Amén.
0: Dios te salve María, llena eres de gracia. El Señor es contigo. Bendita eres entre todas las mujeres, y bendito es el fruto de tu vientre, Jesús.
1: Santa María, Madre de Dios, ruega por nosotros pecadores, ahora y en la hora de nuestra muerte. Amén.
0: Dios te salve María, llena eres de gracia. El Señor es contigo, bendita eres entre todas las mujeres, y bendito es el fruto de tu vientre, Jesús.
1: Santa María, Madre de Dios, ruega por nosotros pecadores, ahora y en la hora de nuestra muerte. Amén.
0: Dios te salve María, llena eres de gracia. El Señor es contigo, bendita eres entre todas las mujeres, y bendito es el fruto de tu vientre, Jesús.
1: Santa María, Madre de Dios, ruega por nosotros pecadores, ahora y en la hora de nuestra muerte. Amén.
0: Dios te salve María, llena eres de gracia. El Señor es contigo. Bendita eres entre todas las mujeres, y bendito es el fruto de tu vientre, Jesús.
1: Santa María, Madre de Dios, ruega por nosotros pecadores, ahora y en la hora de nuestra muerte. Amén.
0: Dios te salve María, llena eres de gracia. El Señor es contigo. Bendita eres entre todas las mujeres, y bendito es el fruto de tu vientre, Jesús.
1: Santa María, Madre de Dios, ruega por nosotros pecadores, ahora y en la hora de nuestra muerte. Amén.
0: Dios te salve María, llena eres de gracia. El Señor es contigo, bendita eres entre todas las mujeres, y bendito es el fruto de tu vientre, Jesús.
1: Santa María, Madre de Dios, ruega por nosotros pecadores, ahora y en la hora de nuestra muerte. Amén.
0: Dios te salve María, llena eres de gracia, el Señor es contigo, bendita eres entre todas las mujeres, y bendito es el fruto de tu vientre, Jesús.
1: Santa María, Madre de Dios, ruega por nosotros pecadores, ahora y en la hora de nuestra muerte. Amén.
0: Gloria al Padre, y al Hijo, y al Espíritu Santo,
1: como era en un principio, ahora y siempre, por los siglos de los siglos. Amén.
0: María, Madre de Gracia, Madre de Misericordia,
1: en la vida y en la muerte, ampáranos, Gran Señora.
0: Segundo misterio, la visita de María Santísima a su prima Santa Isabel. María, después del anuncio del ángel, vas a visitar a tu prima Isabel para ayudarla. En tu interior llevas a Jesús, llevas la salvación. Por eso la casa de Isabel se llena de alegría, se transforma. Te pedimos, Madre, que visites también nuestro corazón, que estés siempre a nuestro lado, en nuestra casa, en nuestra vida.
1: Padre nuestro que estás en el cielo, santificado sea tu nombre. Venga a nosotros tu reino. Hágase tu voluntad en la tierra como en el cielo.
0: Danos hoy nuestro pan de cada día. Perdona nuestras ofensas como también nosotros perdonamos a los que nos ofenden. No nos dejes caer en tentación y líbranos del mal. Amén.
1: Dios te salve María, llena eres de gracia. El Señor es contigo. Bendita eres entre todas las mujeres, y bendito es el fruto de tu vientre, Jesús.
0: Santa María, Madre de Dios, ruega por nosotros pecadores, ahora y en la hora de nuestra muerte. Amén.
1: Dios te salve María, llena eres de gracia, el Señor es contigo. Bendita eres entre todas las mujeres, y bendito es el fruto de tu vientre, Jesús.
0: Santa María, Madre de Dios, ruega por nosotros pecadores, ahora y en la hora de nuestra muerte. Amén.
1: Dios te salve María, llena eres de gracia, el Señor es contigo. Bendita eres entre todas las mujeres, y bendito es el fruto de tu vientre, Jesús.
0: Santa María, Madre de Dios, ruega por nosotros pecadores, ahora y en la hora de nuestra muerte. Amén.
1: Dios te salve María, llena eres de gracia, el Señor es contigo. Bendita eres entre todas las mujeres, y bendito es el fruto de tu vientre, Jesús.
0: Santa María, Madre de Dios, ruega por nosotros pecadores, ahora y en la hora de nuestra muerte. Amén.
1: Dios te salve María, llena eres de gracia, el Señor es contigo. Bendita eres entre todas las mujeres, y bendito es el fruto de tu vientre, Jesús.
0: Santa María, Madre de Dios, ruega por nosotros pecadores, ahora y en la hora de nuestra muerte. Amén.
1: Dios te salve María, llena eres de gracia, el Señor es contigo. Bendita eres entre todas las mujeres, y bendito es el fruto de tu vientre, Jesús.
0: Santa María, Madre de Dios, ruega por nosotros pecadores, ahora y en la hora de nuestra muerte. Amén.
1: Dios te salve María, llena eres de gracia, el Señor es contigo. Bendita eres entre todas las mujeres, y bendito es el fruto de tu vientre, Jesús.
0: Santa María, Madre de Dios, ruega por nosotros pecadores, ahora y en la hora de nuestra muerte. Amén.
1: Dios te salve María, llena eres de gracia, el Señor es contigo. Bendita eres entre todas las mujeres, y bendito es el fruto de tu vientre, Jesús.
0: Santa María, Madre de Dios, ruega por nosotros pecadores, ahora y en la hora de nuestra muerte. Amén.
1: Dios te salve María, llena eres de gracia, el Señor es contigo. Bendita eres entre todas las mujeres, y bendito es el fruto de tu vientre, Jesús.
0: Santa María, Madre de Dios, ruega por nosotros pecadores, ahora y en la hora de nuestra muerte. Amén.
1: Dios te salve María, llena eres de gracia, el Señor es contigo, bendita eres entre todas las mujeres, y bendito es el fruto de tu vientre, Jesús.
0: Santa María, Madre de Dios, ruega por nosotros pecadores, ahora y en la hora de nuestra muerte. Amén.
1: Gloria al Padre, al Hijo y al Espíritu Santo.
0: Como era en un principio, sea, ahora y siempre, por los siglos de los siglos. Amén.
1: María, Madre de Gracia, Madre de Misericordia.
0: En la vida y en la muerte, ampáranos, Gran Señora. Tercer misterio. El nacimiento del Hijo de Dios en el portal de Belén. Jesús, que viniste al mundo en el pobre pesebre de Belén para salvarnos. Te damos gracias porque también ahora vienes en cada misa y te das como alimento en la comunión. María, que preparaste el pesebre de Belén, prepara nuestro corazón para recibir a Jesús. Padre nuestro que estás en el cielo, santificado sea tu nombre. Venga a nosotros tu reino. Hágase tu voluntad en la tierra como en el cielo.
1: Danos hoy nuestro pan de cada día. Perdona nuestras ofensas, como también nosotros perdonamos a los que nos ofenden. No nos dejes caer en tentación y líbranos del mal. Amén.
0: Dios te salve María, llena eres de gracia. El Señor es contigo, bendita eres entre todas las mujeres, y bendito es el fruto de tu vientre, Jesús.
1: Santa María, Madre de Dios, ruega por nosotros pecadores, ahora y en la hora de nuestra muerte. Amén.
0: Dios te salve María, llena eres de gracia. El Señor es contigo, bendita eres entre todas las mujeres, y bendito es el fruto de tu vientre, Jesús.
1: Santa María, Madre de Dios, ruega por nosotros pecadores, ahora y en la hora de nuestra muerte. Amén.
0: Dios te salve María, llena eres de gracia. El Señor es contigo, bendita eres entre todas las mujeres, y bendito es el fruto de tu vientre, Jesús.
1: Santa María, Madre de Dios, ruega por nosotros pecadores, ahora y en la hora de nuestra muerte. Amén.
0: Dios te salve María, llena eres de gracia. El Señor es contigo, bendita eres entre todas las mujeres, y bendito es el fruto de tu vientre, Jesús.
1: Santa María, Madre de Dios, ruega por nosotros pecadores, ahora y en la hora de nuestra muerte. Amén.
0: Dios te salve María, llena eres de gracia. El Señor es contigo, bendita eres entre todas las mujeres, y bendito es el fruto de tu vientre, Jesús.
1: Santa María, Madre de Dios, ruega por nosotros pecadores, ahora y en la hora de nuestra muerte. Amén.
0: Dios te salve María, llena eres de gracia. El Señor es contigo, bendita eres entre todas las mujeres, y bendito es el fruto de tu vientre, Jesús.
1: Santa María, Madre de Dios, ruega por nosotros pecadores, ahora y en la hora de nuestra muerte. Amén.
0: Dios te salve María, llena eres de gracia. El Señor es contigo, bendita eres entre todas las mujeres, y bendito es el fruto de tu vientre, Jesús.
1: Santa María, Madre de Dios, ruega por nosotros pecadores, ahora y en la hora de nuestra muerte. Amén.
0: Dios te salve María, llena eres de gracia. El Señor es contigo, bendita eres entre todas las mujeres, y bendito es el fruto de tu vientre, Jesús.
1: Santa María, Madre de Dios, ruega por nosotros pecadores, ahora y en la hora de nuestra muerte. Amén.
0: Dios te salve María, llena eres de gracia. El Señor es contigo, bendita eres entre todas las mujeres, y bendito es el fruto de tu vientre, Jesús.
1: Santa María, Madre de Dios, ruega por nosotros pecadores, ahora y en la hora de nuestra muerte. Amén.
0: Dios te salve María, llena eres de gracia, el Señor es contigo, bendita eres entre todas las mujeres, y bendito es el fruto de tu vientre, Jesús.
1: Santa María, Madre de Dios, ruega por nosotros pecadores, ahora y en la hora de nuestra muerte. Amén.
0: Gloria al Padre, y al Hijo, y al Espíritu Santo,
1: como era en un principio, ahora y siempre, por los siglos de los siglos. Amén.
0: María, Madre de Gracia, Madre de Misericordia,
1: en la vida y en la muerte, ampáranos, Gran Señora.
0: Cuarto Misterio: la Presentación de Jesús en el Templo. Madre, llevas a tu Hijo al Templo para ofrecerlo a Dios. Yo también soy tu Hijo. Llévame a Dios, mi Padre, y enséñame a confiar en su amor, a decirle en cada confesión: Señor, tú no rechazas a nadie, por grandes que sean sus pecados, y recibes al pecador arrepentido con misericordia paternal. Quiero renovar mi vida. Te entrego mi corazón.
1: Padre nuestro que estás en el cielo, santificado sea tu nombre. Venga a nosotros tu reino. Hágase tu voluntad en la tierra como en el cielo.
0: Danos hoy nuestro pan de cada día. Perdona nuestras ofensas como también nosotros perdonamos a los que nos ofenden. No nos dejes caer en tentación y líbranos del mal. Amén.
1: Dios te salve María, llena eres de gracia. El Señor es contigo. Bendita eres entre todas las mujeres y bendito es el fruto de tu vientre, Jesús.
0: Santa María, Madre de Dios, ruega por nosotros pecadores, ahora y en la hora de nuestra muerte. Amén.
1: Dios te salve María, llena eres de gracia, el Señor es contigo, bendita eres entre todas las mujeres, y bendito es el fruto de tu vientre, Jesús.
0: Santa María, Madre de Dios, ruega por nosotros pecadores, ahora y en la hora de nuestra muerte. Amén.
1: Dios te salve María, llena eres de gracia, el Señor es contigo, bendita eres entre todas las mujeres, y bendito es el fruto de tu vientre, Jesús.
0: Santa María, Madre de Dios, ruega por nosotros pecadores, ahora y en la hora de nuestra muerte. Amén.
1: Dios te salve María, llena eres de gracia, el Señor es contigo, bendita eres entre todas las mujeres, y bendito es el fruto de tu vientre, Jesús.
0: Santa María, Madre de Dios, ruega por nosotros pecadores, ahora y en la hora de nuestra muerte. Amén.
1: Dios te salve María, llena eres de gracia, el Señor es contigo, bendita eres entre todas las mujeres, y bendito es el fruto de tu vientre, Jesús.
0: Santa María, Madre de Dios, ruega por nosotros pecadores, ahora y en la hora de nuestra muerte. Amén.
1: Dios te salve María, llena eres de gracia, el Señor es contigo, bendita eres entre todas las mujeres, y bendito es el fruto de tu vientre, Jesús.
0: Santa María, Madre de Dios, ruega por nosotros pecadores, ahora y en la hora de nuestra muerte. Amén.
1: Dios te salve María, llena eres de gracia, el Señor es contigo, bendita eres entre todas las mujeres, y bendito es el fruto de tu vientre, Jesús.
0: Santa María, Madre de Dios, ruega por nosotros pecadores, ahora y en la hora de nuestra muerte. Amén.
1: Dios te salve María, llena eres de gracia, el Señor es contigo, bendita eres entre todas las mujeres, y bendito es el fruto de tu vientre, Jesús.
0: Santa María, Madre de Dios, ruega por nosotros pecadores, ahora y en la hora de nuestra muerte. Amén.
1: Dios te salve María, llena eres de gracia, el Señor es contigo, bendita eres entre todas las mujeres, y bendito es el fruto de tu vientre, Jesús.
0: Santa María, Madre de Dios, ruega por nosotros pecadores, ahora y en la hora de nuestra muerte. Amén.
1: Dios te salve María, llena eres de gracia, el Señor es contigo, bendita eres entre todas las mujeres, y bendito es el fruto de tu vientre, Jesús.
0: Santa María, Madre de Dios, ruega por nosotros pecadores, ahora y en la hora de nuestra muerte. Amén.
1: Gloria al Padre, al Hijo y al Espíritu Santo.
0: Como era en un principio, sea, ahora y siempre, por los siglos de los siglos. Amén.
1: María, Madre de Gracia, Madre de Misericordia,
0: en la vida y en la muerte, ampáranos, Gran Señora. Quinto misterio: el niño Jesús perdido y hallado en el templo. María, cuando Jesús se pierde, lo busca sin descanso durante 3 días. Te pedimos que si nos perdemos, nos busques hasta encontrarnos y nos lleves de nuevo a Dios. Padre nuestro que estás en el cielo, santificado sea tu nombre. Venga a nosotros tu reino. Hágase tu voluntad en la tierra como en el cielo.
1: Danos hoy nuestro pan de cada día. Perdona nuestras ofensas, como también nosotros perdonamos a los que nos ofenden. No nos dejes caer en tentación y líbranos del mal. Amén.
0: Dios te salve María, llena eres de gracia. El Señor es contigo. Bendita eres entre todas las mujeres y bendito es el fruto de tu vientre, Jesús.
1: Santa María, Madre de Dios, ruega por nosotros pecadores, ahora y en la hora de nuestra muerte. Amén.
0: Dios te salve María, llena eres de gracia. El Señor es contigo. Bendita eres entre todas las mujeres, y bendito es el fruto de tu vientre, Jesús.
1: Santa María, Madre de Dios, ruega por nosotros pecadores, ahora y en la hora de nuestra muerte. Amén.
0: Dios te salve María, llena eres de gracia. El Señor es contigo, bendita eres entre todas las mujeres, y bendito es el fruto de tu vientre, Jesús.
1: Santa María, Madre de Dios, ruega por nosotros pecadores, ahora y en la hora de nuestra muerte. Amén.
0: Dios te salve María, llena eres de gracia. El Señor es contigo, bendita eres entre todas las mujeres, y bendito es el fruto de tu vientre, Jesús.
1: Santa María, Madre de Dios, ruega por nosotros pecadores, ahora y en la hora de nuestra muerte. Amén.
0: Dios te salve María, llena eres de gracia. El Señor es contigo, bendita eres entre todas las mujeres, y bendito es el fruto de tu vientre, Jesús.
1: Santa María, Madre de Dios, ruega por nosotros pecadores, ahora y en la hora de nuestra muerte. Amén.
0: Dios te salve María, llena eres de gracia. El Señor es contigo, bendita eres entre todas las mujeres, y bendito es el fruto de tu vientre, Jesús.
1: Santa María, Madre de Dios, ruega por nosotros pecadores, ahora y en la hora de nuestra muerte. Amén.
0: Dios te salve María, llena eres de gracia. El Señor es contigo, bendita eres entre todas las mujeres, y bendito es el fruto de tu vientre, Jesús.
1: Santa María, Madre de Dios, ruega por nosotros pecadores, ahora y en la hora de nuestra muerte. Amén.
0: Dios te salve María, llena eres de gracia. El Señor es contigo, bendita eres entre todas las mujeres, y bendito es el fruto de tu vientre, Jesús.
1: Santa María, Madre de Dios, ruega por nosotros pecadores, ahora y en la hora de nuestra muerte. Amén.
0: Dios te salve María, llena eres de gracia. El Señor es contigo, bendita eres entre todas las mujeres, y bendito es el fruto de tu vientre, Jesús.
1: Santa María, Madre de Dios, ruega por nosotros pecadores, ahora y en la hora de nuestra muerte. Amén.
0: Dios te salve María, llena eres de gracia, el Señor es contigo, bendita eres entre todas las mujeres, y bendito es el fruto de tu vientre, Jesús.
1: Santa María, Madre de Dios, ruega por nosotros pecadores, ahora y en la hora de nuestra muerte. Amén.
0: Gloria al Padre, y al Hijo, y al Espíritu Santo,
1: como era en un principio, ahora y siempre, por los siglos de los siglos. Amén.
0: María, Madre de Gracia, Madre de Misericordia,
1: en la vida y en la muerte, ampáranos, Gran Señora.
0: Por las intenciones del Santo Padre. Padre nuestro que estás en el cielo, santificado sea tu nombre. Venga a nosotros tu reino. Hágase tu voluntad en la tierra como en el cielo.
1: Danos hoy nuestro pan de cada día. Perdona nuestras ofensas, como también nosotros perdonamos a los que nos ofenden. No nos dejes caer en tentación y líbranos del mal. Amén.
0: Dios te salve María, llena eres de gracia. El Señor es contigo. Bendita eres entre todas las mujeres y bendito es el fruto de tu vientre, Jesús.
1: Santa María, Madre de Dios, ruega por nosotros pecadores, ahora y en la hora de nuestra muerte. Amén.
0: Dios te salve María, llena eres de gracia. El Señor es contigo. Bendita eres entre todas las mujeres, y bendito es el fruto de tu vientre, Jesús.
1: Santa María, Madre de Dios, ruega por nosotros pecadores, ahora y en la hora de nuestra muerte. Amén.
0: Dios te salve María, llena eres de gracia. El Señor es contigo, bendita eres entre todas las mujeres, y bendito es el fruto de tu vientre, Jesús.
1: Santa María, Madre de Dios, ruega por nosotros pecadores, ahora y en la hora de nuestra muerte. Amén.
0: Gloria al Padre, y al Hijo, y al Espíritu Santo,
1: como era en un principio, ahora y siempre, por los siglos de los siglos. Amén.
0: Señor, ten piedad.
1: Señor, ten piedad.
0: Cristo, ten piedad.
1: Cristo, ten piedad.
0: Señor, ten piedad.
1: Señor, ten piedad.
0: Cristo, óyenos.
1: Cristo, óyenos.
0: Cristo, escúchanos.
1: Cristo, escúchanos.
0: Dios Padre, Creador del mundo,
1: ten piedad de nosotros.
0: Dios Hijo, Redentor del mundo,
1: ten piedad de nosotros.
0: Dios Espíritu Santo,
1: ten piedad de nosotros.
0: Trinidad Santa, un solo Dios,
1: ten piedad de nosotros.
0: Santa María,
1: ruega por nosotros.
0: Santa Madre de Dios,
1: ruega por nosotros.
0: Santa Virgen de las Vírgenes,
1: ruega por nosotros.
0: Madre de Cristo,
1: ruega por nosotros.
0: Madre de la Divina Gracia,
1: ruega por nosotros.
0: Madre Purísima,
1: ruega por nosotros.
0: Madre Castísima,
1: ruega por nosotros.
0: Madre Intacta,
1: ruega por nosotros.
0: Madre Incorrupta,
1: ruega por nosotros.
0: Madre Inmaculada,
1: ruega por nosotros.
0: Madre Amable,
1: ruega por nosotros.
0: Madre Admirable,
1: ruega por nosotros.
0: Madre del Buen Consejo,
1: ruega por nosotros.
0: Madre del Creador,
1: ruega por nosotros.
0: Madre del Salvador,
1: ruega por nosotros.
0: Madre de la Iglesia,
1: ruega por nosotros.
0: Virgen Prudentísima,
1: ruega por nosotros.
0: Virgen digna de veneración,
1: ruega por nosotros.
0: Virgen digna de alabanza,
1: ruega por nosotros.
0: Virgen poderosa,
1: ruega por nosotros.
0: Virgen clemente,
1: ruega por nosotros.
0: Virgen fiel,
1: ruega por nosotros.
0: Espejo de justicia,
1: ruega por nosotros.
0: Trono de la sabiduría,
1: ruega por nosotros.
0: Causa de nuestra alegría,
1: ruega por nosotros.
0: Vaso espiritual,
1: ruega por nosotros.
0: Vaso honorable,
1: ruega por nosotros.
0: Vaso insigne de devoción,
1: ruega por nosotros.
0: Rosa mística,
1: ruega por nosotros.
0: Torre de David,
1: ruega por nosotros.
0: Torre de Marfil,
1: ruega por nosotros.
0: Casa de Oro,
1: ruega por nosotros.
0: Arca de la Alianza,
1: ruega por nosotros.
0: Puerta del Cielo,
1: ruega por nosotros.
0: Estrella de la Mañana,
1: ruega por nosotros.
0: Salud de los Enfermos,
1: ruega por nosotros.
0: Refugio de los Pecadores,
1: ruega por nosotros.
0: Consoladora de los Afligidos,
1: ruega por nosotros.
0: Auxilio de los Cristianos,
1: ruega por nosotros.
0: Reina de los Ángeles,
1: ruega por nosotros.
0: Reina de los Patriarcas,
1: ruega por nosotros.
0: Reina de los Apóstoles,
1: ruega por nosotros.
0: Reina de los Mártires,
1: ruega por nosotros.
0: Reina de los Confesores,
1: ruega por nosotros.
0: Reina de las Vírgenes,
1: ruega por nosotros.
0: Reina de todos los Santos,
1: ruega por nosotros.
0: Reina concebida sin mancha original,
1: ruega por nosotros.
0: Reina elevada al Cielo,
1: ruega por nosotros.
0: Reina del Santísimo Rosario,
1: ruega por nosotros.
0: Reina de la Familia,
1: ruega por nosotros.
0: Reina de la Paz,
1: ruega por nosotros.
0: Cordero de Dios que quitas los pecados del mundo,
1: perdónanos, Señor.
0: Cordero de Dios que quitas los pecados del mundo,
1: escúchanos, Señor.
0: Cordero de Dios que quitas los pecados del mundo,
1: perdónanos, Señor.
0: Bajo tu amparo nos acogemos, Santa Madre de Dios. No desprecies las súplicas que te dirigimos. Antes bien, líbranos de todo peligro, oh Virgen gloriosa y bendita. Ruega por nosotros, Santa Madre de Dios, para que seamos dignos de alcanzar las divinas gracias y promesas de nuestro Señor Jesucristo. Amén. Ave María Purísima,
1: sin pecado concebida.
0: En el nombre del Padre, del Hijo y del Espíritu Santo.
1: Amén.

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0: Buenas tardes. Hoy con mucha alegría nos congregamos en el altar del Señor. Tenemos dos intenciones especiales en esta Santa Misa. Oramos por el eterno descanso de Miriam Uribe, intención de Elda Amparo Gil. Y nos alegramos por el don de la vida de María Ángel López Cardona, que celebra hoy con su familia sus 15 años. Por eso nos alegramos mucho. Un fuerte aplauso para ella al celebrar el don de la vida. El mejor regalo que uno le puede dar a una persona es la Eucaristía, la oración, y creo que es el mejor regalo en la Santa Misa, pedir al dueño de la vida que siga bendiciendo la vida de María Ángel por muchos años más. Creo que es la intención de sus padres, amigos y familiares. En el nombre del Padre y del Hijo y del Espíritu Santo. El Señor esté con ustedes. Hermanos, para celebrar dignamente estos sagrados misterios, reconozcamos nuestros pecados. Yo invito a María Ángel, a su familia y a todos los que estamos aquí, para que le pidamos a Dios perdón. Perdón por las fallas, por el pecado que hemos cometido. Yo confieso ante Dios Todopoderoso y ante ustedes, hermanos, que he pecado mucho de pensamiento, palabra, obra y omisión, por mi gran culpa. Por eso ruego a Santa María, siempre Virgen, a los ángeles y a los santos, y a ustedes, hermanos, que intercedan por mí ante Dios nuestro Señor. Dios Todopoderoso, tenga misericordia de nosotros, perdone nuestros pecados y nos lleve a la vida eterna.
1: Ten piedad de mí, Señor, ten piedad de mí.

0: Gloria a Dios en el cielo, y en la tierra paz a los hombres que ama al Señor. Por tu inmensa gloria te alabamos, te bendecimos, te adoramos, te glorificamos. Te damos gracias, Señor Dios Rey Celestial, Dios Padre Todopoderoso, Señor Hijo Único Jesucristo, Señor Dios Cordero de Dios, Hijo del Padre. Tú que quitas el pecado del mundo, ten piedad de nosotros. Tú que quitas el pecado del mundo, atiende nuestra súplica. Tú que estás sentado a la derecha del Padre, ten piedad de nosotros, porque solo tú eres santo, solo tú, Señor, solo tú, Altísimo Jesucristo, con el Espíritu Santo, en la gloria de Dios Padre. Amén. Oremos. Atiende, Señor, a tus siervos y derrama tu bondad sobre los que te suplican, para que renueves lo que creaste y conserves lo que renuevas, en estos que te alaban como autor y como guía, por nuestro Señor Jesucristo, tu Hijo, que vive y reina contigo en la unidad del Espíritu Santo y es Dios por los siglos de los siglos. Escuchemos la palabra de Dios.
1: Lectura del primer libro de los Reyes. En aquellos días el Señor se apareció de noche en sueños a Salomón y le dijo: Salomón, pídeme lo que deseas que te dé. Salomón respondió: Señor mi Dios, tú has hecho rey a tu siervo en lugar de David mi padre, pero yo soy un muchacho joven y no sé por dónde empezar o terminar. Tu siervo está en medio de tu pueblo, el que tú elegiste, un pueblo tan numeroso que no se puede contar ni calcular. Concede pues a tu siervo un corazón atento para juzgar a tu pueblo y discernir entre el bien y el mal. Pues cierto, ¿quién podrá hacer justicia a este pueblo tuyo tan inmenso? Agradó al Señor esta súplica de Salomón. Entonces le dijo Dios: por haberme pedido esto y no una vida larga y riquezas para ti, por no haberme pedido la vida de tus enemigos, sino inteligencia para atender a la justicia, yo obraré según tu palabra. Te concedo pues un corazón sabio e inteligente como no ha habido antes de ti, ni surgirá otro igual después de ti. Palabra de Dios. ¿Cuánto amo tu ley, Señor? Mi porción es el Señor, he resuelto guardar tus palabras. Más estimo yo la ley de tu boca que miles de monedas de oro y plata. ¿Cuánto amo tu ley, Señor? Que tu bondad me consuele según la promesa hecha a tu siervo. Cuando me alcance tu compasión, viviré, y tu ley será mi delicia. ¿Cuánto amo tu ley, Señor? Yo amo tus mandatos más que el oro purísimo. Por eso aprecio tus decretos y detesto el camino de la mentira. ¿Cuánto amo tu ley, Señor? Tus preceptos son admirables, por eso los guarda mi alma. La explicación de tus palabras ilumina, da inteligencia a los ignorantes. ¿Cuánto amo tu ley, Señor?
2: Lectura de la carta del apóstol San Pablo a los Romanos. Hermanos, sabemos que a los que aman a Dios todo les sirve para el bien, a los cuales ha llamado conforme a su designio, porque a los que había conocido de antemano los predestinó a reproducir la imagen de su Hijo, para que Él fuera el primogénito entre muchos hermanos. Y a los predestinó los llamó, y a los que llamó los justificó, a los que justificó los glorificó. Palabra de Dios.
1: Gloria.

Bendito seas, Padre, Señor del cielo y de la tierra, porque has revelado los misterios del reino a los pequeños.

0: Señor.
1: Hermanos, el Señor esté con ustedes. Lectura del Santo Evangelio según San Mateo.
0: Gloria a ti, Señor.
1: En aquel tiempo dijo Jesús a la gente: el reino de los cielos se parece a un tesoro escondido en el campo. El que lo encuentra lo vuelve a esconder, y lleno de alegría va a vender todo lo que tiene y compra el campo. El reino de los cielos se parece también a un comerciante de perlas finas que, al encontrar una de gran valor, se va a vender todo lo que tiene y la compra. El reino de los cielos se parece también a la red que echan en el mar y recoge toda clase de peces. Cuando está llena, la arrastran a la orilla, se sientan y reúnen los buenos en un cesto y los malos los tiran. Lo mismo sucederá al final de los tiempos. Saldrán los ángeles, separarán a los malos de los buenos y los echarán al horno de fuego. Allí será el llanto y el rechinar de dientes. ¿Han entendido todo esto? Ellos le responden: sí. Él les dijo: pues bien, un escriba que se ha hecho discípulo del reino de los cielos es como un padre de familia que va sacando de su tesoro lo nuevo y lo antiguo. Palabra del Señor.
0: Gloria a ti, Señor Jesús.
1: Queridos hermanos, hay una frase en el Evangelio que

humano y Dios cada día va mejorando algo bueno o va mejorando algo en nosotros. Y creo que somos testigos de eso. Ayer pensamos mal de una persona, ese pensamiento cambió para bien. Dios cambió ese pensamiento. Ayer tenía un pensamiento malo del esposo porque hizo algo y entonces me dio mucha rabia a la esposa, y resulta que mañana o pasado, en cuestión de 2 meses, ese pensamiento oscuro que ella experimentó al principio, ese pensamiento cambia. Tenías un proyecto de comprar una casa y en el momento de hacer negocio te cambió el pensamiento Dios para un proyecto mejor. Y así es todo en la vida. Por eso uno no puede dejarse llevar por ese pensamiento de avaricia, un pensamiento de una ley sin Dios, de un plan sin Dios. Es confiar plenamente en Dios. Y me alegra mucho cuando una persona con toda tranquilidad, sin rabia, frente a un proyecto que tenía en la casa, no se le dio el proyecto y dice: bendito sea Dios, que se haga la voluntad de Dios. Mientras que hay otras personas que se enojan, hay personas que se van en contra de Dios, hay personas que empiezan a pelear con Dios y a renegar de la vida, porque eso no se me dio el proyecto. No, porque los planes de Dios no son tus planes, y Dios tiene ya un plan en tu cabeza, tiene un plan en la cabeza para cada uno de nosotros. Hermanos, miren cuántas personas que estaban lejos de ser presidente, de ser alcalde, de ser sacerdote, de ser un papa, y todo se nos da. Aquí hay futuro. ¿Quién quita que aquí estará el gobernador más adelante? ¿Quién quita que aquí estará el alcalde más adelante? ¿Quién quita que aquí estará la reina más adelante? Un pensamiento que no está en ella, pero que Dios poco a poco va cambiando el pensamiento y nos va llevando a un punto central, al plan de Dios. Por eso nadie puede negarse al plan de Dios. Dios nos conquista muchas veces, porque a veces, hermano, nosotros nos damos duro. Quizás porque vivimos en un municipio o un pueblo, pero creemos que nosotros no tenemos la garantía de ser grandes en la historia. Y cuando digo grande, no me refiero con poder y el tener, me refiero a un servicio que Dios pide de nosotros. Todos tenemos una historia que nació al principio con la conciencia, una historia que se va construyendo, y quizás tu historia, con todo respeto lo digo, tu historia y tu pensamiento puede estar lejos al pensamiento de Dios. O tu historia y pensamiento puede estar cercano al pensamiento de Dios, pero nada sin el pensamiento de Dios. Esa es la enseñanza que nos da hoy la palabra de Dios. Por eso aquí a la quinceañera, hoy la segunda lectura nos pide, frente al plan de Dios, mucha sabiduría. Pídele a Dios mucha sabiduría para que orientes tu proyecto, y no solamente ella, para todos nosotros, para que proyectemos nuestro pensamiento y nuestros proyectos. A veces pensamos que porque tenemos ya 80 años, 70 años, ya se nos acabó el proyecto, y no, el proyecto de vida termina en el último suspiro de la vida, ahí termina el proyecto. Don Hernán, o doña Amada, o don Carlos, o doña Susana, la persona que tiene 100 años, un ejemplo, nunca podrá perder la esperanza que Dios lo tiene para algo, o Dios nos tiene a todos para algo. Y ese algo, ¿qué es? Es el plan de Dios. Por eso, hermanos, pidamos a Dios sabiduría. Pídele a Dios sabiduría para que oriente tu vida en estos 15 años que ya has disfrutado, y llevas un pensamiento que va madurando, pero ese pensamiento que tienes ahí y que es bueno, Dios lo puede llevar a feliz término si te dedicas a llevar cada paso con el pensamiento de Dios. Muchos jóvenes hoy se pierden porque se van lejos de Dios. Muchos jóvenes se pierden porque se alejan de Dios, porque no hay pensamiento de Dios, porque su plan no es el plan de Dios. El plan de Dios de un joven, con todo respeto lo digo, y sin ofender a nadie, no son las drogas, no son los vicios, no es lo mundano, no es la maldad. Por eso, hermanos, ese pensamiento y ese proyecto no lo quiere Dios para el joven hoy.

0: Por eso a usted, quinceañera, le pido que con virtud, con enseñanza de tus padres, con compañía, lleves tu vida a un puerto seguro. La vida en la familia es un puerto seguro. Uno se siente bien en familia, uno se siente bien en la casa, se siente bien en la cama, se siente bien en el lugar favorito donde está papá y mamá. Uno ahí encuentra tranquilidad, encuentra gozo, encuentra felicidad. En otra casa aparte, uno en qué encuentra ahí, si no hay confianza, encuentra qué, pena, encuentra incomodidad, encuentra muchas cosas. Por eso, quinceañera, pídele a Dios y aprovecha este tiempo ahora que estás con papá y mamá, porque mañana, en cuestión de unos añitos, ese plan cambiará. Y cambiará porque tienes que irse de casa, irse de casa en busca de un futuro, irse de casa en busca de una universidad, irse de casa en busca de una profesión, porque lastimosamente en casa uno no encuentra la profesión. Toca ahí, toca partir. Si de pronto la universidad no está en el municipio, toca buscar la ciudad, toca buscar otro lugar. Por eso aprovecha cada instante, aprovecha cada momento, aprovecha cada consejo de tu papá y de tu mamá, aprovecha cada momento tan importante, porque los que ya pasamos por esa etapa, hoy recordamos y deseamos también estar en casa, estar con mamá, estar con papá, pero lastimosamente la vida nos cambia, porque el pensamiento de Dios es un pensamiento perfecto y el plan de Dios es un plan perfecto. Hermanos, pensemos en este momento para terminar, ¿qué plan tiene Dios para nosotros? ¿Qué plan tiene Dios para nosotros? Un plan tiene Dios para nosotros, no sabemos qué plan tiene. Quizás hay un proyecto bonito en el negocio, en la casa, en la vida profesional. Confiemos siempre en la voluntad de Dios. Que Él nos ayude y que María Santísima nos cubra con su manto maternal. Gloria al Padre y al Hijo y al Espíritu Santo.
1: Principio, ahora y siempre, por los siglos de los siglos. Amén.
0: Creo en Dios Padre Todopoderoso, Creador del cielo y de la tierra. Creo en Jesucristo, su único Hijo, nuestro Señor, que fue concebido por obra y gracia del Espíritu Santo. Nació de Santa María Virgen, padeció bajo el poder de Poncio Pilato, fue crucificado, muerto y sepultado, descendió a los infiernos. Al tercer día resucitó entre los muertos, subió a los cielos y está sentado a la derecha de Dios Padre Todopoderoso. Desde allí has de venir a juzgar a los vivos y a los muertos. Creo en el Espíritu Santo, la Santa Iglesia Católica, la comunión de los santos, el perdón de los pecados, la resurrección de la carne y la vida eterna. Amén.

0: Señor, a tu cielo de luz y de amor.
1: Oren, hermanos, para que ese sacrificio mío y suyo sea agradable a Dios Padre Todopoderoso.
0: Señor, reciba de tus manos este sacrificio para alabanza y gloria de su nombre, para nuestro bien y de toda su santa iglesia.
1: Te pedimos, Señor, que en tu bondad santifiques estos dones. Aceptes la ofrenda de este sacrificio espiritual y nos transformes en oblación permanente. Por Jesucristo nuestro Señor.
0: Amén.
1: El Señor esté con ustedes.
0: Y con tu espíritu.
1: Levantemos el corazón.
0: Lo tenemos levantado hacia el Señor.
1: Demos gracias al Señor nuestro Dios.
0: Es justo y necesario.
1: En verdad, es justo y necesario. Es nuestro deber y salvación darte gracias siempre y en todo lugar. Señor Padre Santo, Dios Todopoderoso, por Jesucristo tu Hijo amado, por Él que es tu palabra, hiciste todas las cosas. Tú nos lo enviaste para que, hecho hombre por obra del Espíritu Santo y nacido de María la Virgen, fuera nuestro Salvador y Redentor. En cumplimiento de tu voluntad para destruir la muerte y manifestar la resurrección, extendió sus brazos en la cruz y así adquirió para ti un pueblo santo. Por eso con los ángeles y santos cantamos sin cesar el himno de tu gloria.

0: Santo eres en verdad, Señor, fuente de toda santidad. Por eso te pedimos que santifiques estos dones con la efusión de tu Espíritu, de manera que se conviertan para nosotros en el cuerpo y la sangre de Jesucristo nuestro Señor, el cual, cuando iba a ser entregado a su pasión, voluntariamente aceptada, tomó pan, dándote gracias, lo partió y lo dio a sus discípulos diciendo: tomen y coman todos de él, porque esto es mi cuerpo que será entregado por ustedes. Señor mío y Dios mío, te alabamos, bendecimos tu nombre, te damos gracias, Señor. Del mismo modo, acabada la cena, tomé el cáliz y, dándote gracias de nuevo, lo pasó a sus discípulos diciendo: tomen y beban todos de él, porque este es el cáliz de mi sangre, sangre de la alianza nueva y eterna, que será derramada por ustedes y por muchos para el perdón de los pecados. Hagan esto en conmemoración mía. Señor mío y Dios mío, te alabamos, bendecimos tu nombre, te damos gracias, Señor. Este es el sacramento de nuestra fe.
1: Anunciamos su muerte, proclamamos su resurrección, ven Señor Jesús.
0: Así pues, Padre, al celebrar ahora el memorial de la muerte y resurrección de tu Hijo, te ofrecemos el pan de vida y el cáliz de salvación, y te damos gracias porque nos haces dignos de servirte en tu presencia. Te pedimos humildemente que el Espíritu Santo congregue en la unidad a cuantos participamos del cuerpo y la sangre de Cristo. Acuérdate, Señor, de tu Iglesia extendida por toda la tierra, y con el Papa León, con nuestro obispo Luis Albeiro y todos los pastores que cuidamos de tu pueblo, llévala a su perfección por la caridad. Acuérdate también de nuestros hermanos que durmieron en la esperanza de la resurrección, de Miriam Uribe, y de todos los que han muerto en tu misericordia, admítelos a contemplar la luz de tu rostro. Ten misericordia de todos nosotros. Oramos en la Eucaristía por los 15 años de María Ángel Cardona, por su familia. Y así con María la Virgen, Madre de Dios, su esposo San José, los apóstoles y cuantos vivieron en tu amistad a través de los tiempos, merezcamos por tu Hijo Jesucristo compartir la vida eterna y cantar tus alabanzas. Por Cristo, con Él y en Él, a ti Dios Padre Omnipotente, en la unidad del Espíritu Santo, todo honor y toda gloria por los siglos de los siglos.
1: Amén.
0: El amor de Dios ha sido derramado en nuestros corazones con el Espíritu Santo que se nos ha dado. Oremos con fe y esperanza. Padre nuestro que estás en el cielo, santificado sea tu nombre. Venga a nosotros tu reino. Hágase tu voluntad en la tierra como en el cielo. Danos hoy nuestro pan de cada día. Perdona nuestras ofensas, como también nosotros perdonamos a los que nos ofenden. No nos dejes caer en la tentación y líbranos del mal. Líbranos de todos los males, Señor, y concédenos la paz en nuestros días, para que, ayudados por tu misericordia, vivamos siempre libres de pecado y protegidos de toda perturbación, mientras esperamos la gloriosa venida de nuestro Salvador Jesucristo.
1: Tuyo es el reino, tuyo es el poder y la gloria por siempre, Señor.
0: Señor Jesucristo, que dijiste a tus apóstoles: la paz les dejo, mi paz les doy. No tengas en cuenta nuestros pecados, sino la fe de tu Iglesia. Y conforme a tu palabra, concédele la paz y la unidad, tú que vives y reinas por los siglos de los siglos.
1: Amén.
0: La paz del Señor esté siempre con ustedes.
1: Y con tu espíritu.
0: Como hijos de Dios, intercambien ahora un signo de comunión fraterna. Gracias.

0: Es el Cordero de Dios que quita el pecado del mundo. Dichosos los invitados a la cena del Señor.
1: Señor, no soy digno de que entres a mi casa. Una palabra tuya bastará para sanarme.

No podemos caminar con hambre bajo el sol. Danos siempre el mismo pan.

0: San Miguel Arcángel, defiéndanos en la lucha, sé nuestro amparo contra la perversidad y asechanza del demonio. Que Dios manifieste sobre él su poder en nuestra humilde súplica. Y tú, oh príncipe, la milicia celestial, con el poder que Dios te ha conferido, arroja al infierno a Satanás y a los demás espíritus malignos que vagan por el mundo para la perdición de las almas. Amén. San Miguel Arcángel, San Miguel Arcángel, ángel de mi guarda, mi dulce compañía, no me desampares noche ni de día, hasta que me pongas en paz y alegría con todos los santos, Jesús, José y María. Amén. Oremos. A quienes has renovado con el don del cielo, acompáñalos siempre con tu auxilio, Señor, y ya que no cesa de reconfortarlos, haz que sea digno de la redención eterna. Por Jesucristo nuestro Señor.
1: Amén.
0: Vamos ahora a la bendición del anillo. Este anillo representa algo para los padres y para María Ángel. Para los padres, sacrificio, esfuerzo, trabajo, amor, lucha. Y para Mariana, un recuerdo grande. Es amor de los padres. Por eso, Mariana, cuida este regalo, cuídalo hasta donde alcance tu vida, y que sea Dios que por medio de este anillo te lleve el recuerdo que un día celebraste los 15 años, que también tus padres dieron el lujo de celebrar el don de la vida en esa etapa tan importante, los 15 años. Toda mujer desea celebrar. Dios, gracias a Dios y a tus padres, hoy tiene la dicha de celebrar los 15 años. Que el Espíritu Santo acompañe siempre el pensamiento de María Ángel, como lo pide la segunda lectura de la liturgia de este domingo, que nos dé mucha inteligencia, mucha sabiduría a María Ángel para que oriente su vida por el buen camino. En nombre del Padre, del Hijo y del Espíritu Santo. Amén. Cumpleaños feliz, papá.

0: 1, 2, 3, 4, 5, 6, 7, 8, 9, 10, 11, 12, 13, 14 y 15. Felicitaciones, María Ángel. A sus padres también, ¿cierto? Tienen una hija y que hay que acompañarla hasta el final, ¿cierto? Para que logre su futuro y logre también su bienestar. El Señor esté con ustedes. Y la bendición de Dios Todopoderoso, Padre, Hijo y Espíritu Santo, descienda sobre ustedes y los acompañe siempre.
1: Amén.
0: En el nombre del Señor pueden ir en paz.
1: Señor, gracias.
0: Feliz noche para todos.
1: Gracias, Padre, lo mismo para usted, mi Dios le pague. Bien.

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La parroquia Nuestra Señora del Rosario y la emisora Campamento Estéreo ha transmitido la Santa Misa. 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Dios les bendiga y les cristifique para cristificar. Monseñor Builes. Sigue en la cálida compañía de nuestra buena programación.

0: 6 y 50 minutos. 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

0: Enviados en la esperanza. Queridos hermanos, iniciamos el mes de julio, un mes muy especial para nuestra fe, porque la Iglesia nos invita a mirar con amor a dos grandes luces que iluminan nuestro camino: la Santísima Virgen del Carmen y el Beato Mariano de Jesús Hoyos, nuestro querido Padre Marianito. La Virgen del Carmen es la madre que nunca abandona a sus hijos. Ella camina con nosotros en las alegrías y las dificultades, protege nuestras familias, acompaña a los enfermos, fortalece a quienes viven momentos de angustia y nos conduce siempre hacia su Hijo Jesucristo. Al contemplarla, aprendemos a confiar en Dios, a vivir con esperanza y a permanecer firmes en la fe, aun cuando los caminos de la vida parezcan difíciles. En este mes, encomendemos bajo su manto protector a nuestros conductores, a los campesinos que recorren cada día las veredas, a los transportadores, a quienes viajan por motivos de trabajo, a los niños, a los jóvenes y a todas las familias de nuestro municipio. Que cada virgen, que cada persona, que cada familia, que al cuidar de nosotros, nos proteja de todo peligro y nos ayude a caminar siempre por el camino del bien. También recordamos con inmenso cariño al Beato Mariano de Jesús Euse Hoyos, el Padre Marianito, un sacerdote antioqueño que hizo de la sencillez, la oración y el servicio el centro de su vida. Él nos enseñó que la verdadera santidad no consiste en hacer cosas extraordinarias, sino en realizar con amor las pequeñas tareas de cada día, siendo fieles a Dios y sirviendo generosamente a los demás. Su ejemplo nos anima a vivir con humildad, a perseverar en la oración, a participar con alegría en la Eucaristía y a ser instrumento de paz en nuestras familias y en nuestras comunidades. Que este mes de julio sea una oportunidad para renovar nuestra confianza en la protección maternal de la Virgen del Carmen y para imitar el testimonio de santidad del Beato Mariano de Jesús. Que ellos intercedan por nuestro municipio de Campamento, por nuestros hogares y por cada persona que escucha esta emisora. Con la bendición de Dios, vivamos este mes con un corazón lleno de fe, esperanza y caridad. Que el Señor los bendiga, la Virgen del Carmen los cubra con su manto y el Beato Mariano de Jesús interceda siempre por nosotros. En el nombre del Padre, y del Hijo, y del Espíritu Santo. Amén.
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